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0: definitivo, el día decisivo, el día de eliminación directa, el día para dar un paso adelante, un golpe en la mesa, un gol con autoridad, un partido completo, un partido total, un partido impecable. El día en el que México se enfrenta en su casa, en su fortaleza, en su castillo, en su fortín, en la cancha en la que en dos copas del mundo anteriores, 1970, 1986, no ha perdido. En la que en este certamen ha sido también un equipo que lo ha ganado todo. 9 puntos sin recibir gol en la primera ronda y el rival es serio. La selección de Ecuador, que luego de consumar una eliminatoria en la que se sobrepuso a puntos descontados por una sanción, por alineación indebida del proceso anterior, rumbo a Qatar, terminó en segundo sitio detrás de Brasil. Y si lo consiguió fue, sí, gracias a 3 futbolistas que coincidieron en las inferiores del Independiente del Valle. Hoy, de los mediocampistas más caros del planeta, el niño Moisés Caicedo. Hoy, lateral del conjunto del Arsenal, Piero Hincapié. Hoy, el central del Paris Saint-Germain, bicampeón de Europa, William Pacho. Pero más allá de ellos, lo consiguió por saber ponerle candado, cerrojo a su portería. 5 goles recibidos en la muy extenuante, desgastante eliminatoria sudamericana, yendo y viniendo a Brasil, yendo y viniendo a Argentina, yendo y viniendo a Colombia, a Uruguay, a todas partes. Eso tiene Colombia, eso tiene Ecuador, quiero decir, eso tiene el cuadro ecuatoriano. Es un equipo que se para muy bien, luego padece un tanto hacia el frente, algo en lo que nos parecemos. Duelo parejo, duelo entre pesos similares, duelo en el que México tendrá que inclinar la balanza para al fin ganar un partido mundialista de eliminación directa 40 años y 2 semanas después, desde aquel que se diera en este mismo coloso de Santa Úrsula, en el mes de junio de 1986, un domingo al mediodía, cuando se enfrentó a Bulgaria y por los aires voló Manolo Negrete para una estampa inolvidable. Toñito Moreno, Antonio Moreno, qué privilegio coincidir contigo, compartir contigo micrófonos en este día histórico.
1: Igualmente, Alberto, qué gusto hacerlo en este estadio que hoy tiene un invitado que no se había aparecido en los anteriores partidos. Está lloviendo. Esto no había sucedido en los 2 compromisos de México aquí en el Estadio Ciudad de México. Hoy está lloviendo y con estas condiciones habrá que jugarlo. Dijo en 1940 Ricardo López Méndez: México, creo en ti. Y bueno, pues ese México, creo en ti, se ha contagiado como la suave patria de López Velarde y como tantas y tantas arengas que a partir de la ilusión se pueden generar. El país se ha paralizado en las últimas semanas y hay un porqué. Hay algo que nos junta, que nos une y que hoy estamos una vez más, Beto, en el epicentro. Se llama Selección Mexicana de Fútbol y la gente siente que este equipo, que estos jugadores, que esta selección los representa. Hoy hay una gran ilusión. Ya describías tú el hecho de que solamente una vez jugamos y ganamos el cuarto partido. Ese contra Bulgaria, en este mismo escenario en el 86. Salimos al quinto, perdimos en Monterrey en penales, pero ha sido la única vez que libramos la barrera del cuarto partido. Esta es la 10ª ocasión.
0: Y México hoy, enfrentándose a Ecuador, a las 19 horas, esperando que la lluvia no haga de las suyas. Ha llovido desde algo así como las 5:30 de la tarde. El pronóstico es que dejará de llover en unos 20 minutos más. Si hubiera tormenta eléctrica, replantearía el inicio. Juégatela por México y por 20 millones de pesos en cada partido de la selección mexicana. 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Una pausa, volvemos al coloso de Santa Úrsula.
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0: los médicos una certeza de una causa única. O sea, hay muchas teorías de por qué sucede la endometriosis, teorías ya muy viejitas, algunas de ellas que tienen casi 100 años de que las empezaron a estudiar. Hay otra teoría que nos habla de que esto se forma desde que éramos embriones, desde que estábamos en la pancita de nuestra mamá. Nuestras células tienen esta capacidad cuando somos embriones de decidir, bueno, tú eres una célula del hígado, te vas para el hígado. Tú eres una célula del cerebro, te vas a cerebro. Tú eres de útero, te vas al útero. Hay teorías en las que estas células no llegaron a su destino final, se quedaron en el camino y por eso quedaron implantes en varias partes del cuerpo. Hay otra teoría que habla de que el cuerpo tiene esta capacidad de transformar un tipo de célula a otra. O sea, hay células que tienen que estar en la parte más superficial de los órganos que se llaman peritoneo y a lo mejor sufren este tipo de transformaciones a otro tipo de célula parecida al endometrio. Entonces, la verdad es que hay muchas teorías, también hay teorías genéticas en las que hay un patrón genético de que en tu familia probablemente, si tú tienes endometriosis, tías, primas, hermanas, tu mamá probablemente también tenga endometriosis. Y también cada vez nos acercamos más al tema de las enfermedades autoinmunes, porque hay una cierta relación en pacientes con lupus, en pacientes con artritis reumatoide, esas enfermedades que son también muy difíciles de diagnosticar y que también pueden tener una correlación con endometriosis.
1: Aquí en el ISSSTE sabemos que de primera instancia hay que ir a nuestra clínica.
0: Sí.
1: Ellos nos referirán al especialista. Aquí en el ISSSTE hay todo este grupo de apoyo, tanto emocional como médico.
0: Pues la verdad es que como tal un grupo de apoyo específico para endometriosis, en el tema emocional todavía no, en la parte de psicología todavía no lo hay. En la parte quirúrgica, pues el abordaje ideal es vía laparoscopía. No se sugiere tanto la cirugía abierta porque va a ser bastante más agresiva de por sí. Entonces, en el ISSSTE, en hospitales de tercer nivel, como el 20 de noviembre, como en el López Mateos, como en el 1 de octubre, que hay este abordaje de cirugía laparoscópica, es una buena herramienta. Y todavía más pensando en cirugía robótica. La cirugía robótica viene a ser un parteaguas en el manejo de enfermedades tan complejas como es la endometriosis. Entonces, en este momento, hasta donde tengo entendido, solamente en el 20 de noviembre hay Da Vinci y eso nos va a dar una oportunidad a los médicos y evidentemente a las pacientes para que tengan manejos mucho más integrales.
1: Me dio mucho gusto que estés aquí.
0: Ay, a ti, muchísimas gracias por la invitación. Estoy muy contenta. Me encanta hablar de este tema porque siento que como médicos tenemos la responsabilidad con las pacientes de hablar de este tema que a veces está muy oculto.
1: Gracias. Yo soy Claudia Mejía. Nos vemos en un siguiente episodio. Hasta pronto.
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1: Las 5 con 2 minutos.
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2: Las 5:13.

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2: Las 5 con 23 minutos.

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1: Las 5 con 31 minutos.
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1: Las 6:02.
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0: 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Buenos días.
1: Muy buenos días, señoras y señores. Arrancamos. Oigan, muy contentos después de el gane del día de ayer, del triunfo de México. Pero bueno, déjeme le presento a los más futboleros desvelados, pero sobre todo contentos de que México se la llevó. Y es de que después del triunfo se fueron a gritar al Ángel, al Ángel Rodríguez, la Manigüis. Vámonos tendidos desde Tacubayita la Bella, cantante, sobre todo talentoso, amoroso, pero con un gran corazón para ti y todos sus seguidores y seguidoras. Él es Alejandro, él es Guzmán, él es Cortés. Con ustedes, el Cocodrilo.
2: Pues sí, la verdad es que sí, muy emocionados, con el corazón bien emocionadito, bien henchido de gozo, con mucha emoción y muchas ganas de que esto siga siendo un sueño que se cumple todos los días. La verdad es que nos sentimos muy contentos y muy emocionados de poder compartir con la banda. Qué bonito triunfo, qué bonita mañana, qué padre despertar, qué peligroso, mucho cuidado. Ahora sí hubo situaciones trágicas en el Ángel de la Independencia, cuidado. Festejen bien, recuerden, en casa todo el mundo quiere ser feliz con ustedes. No lleven problemas, no lleven situaciones horribles al hogar después de un festejo tan bonito. Quiéranse muchísimo, amémonos como pueblo y respondamos bien como Dios manda.
1: ¡Oba! Desde Guadalajarita la Bella llega, me parece que también desvelado, llega con una torta ahogada en mano, porque él sabía lo que se atenía, él sabía que tenía que llegar para ustedes, él sabía lo mucho que ama su trabajo y por eso jamás podría faltar. Con ustedes, Adrián Padilla García, el Mamut. ¿Qué ha habido, gordito? Buenos días, estamos arrancando, pero que el coquito te presente.
2: Okay. Va, desde la Agrícola Oriental, hoy llega más contento, cinéfilo y palomero que nunca. Su vida es una chulada hace algunos meses y por si fuera poco, hay un momento importante en la música pop que para él se ha vuelto fundamental en cualquier momento. Talentoso en radio, en televisión y en redes sociales. Cocinero, conductor, locutor, un señor, Luis Martínez, el Gallo.
1: ¡Wow! ¡Qué bonito! Oigan, arrancamos, comenzamos, estamos listos. De una vez, repórtate. Las dedicadas se piden al 5551-668-929. Ese es el número para las dedicadas. 5551-668-929 para que nos pidas la tuya. Estamos contestando todas las llamadas que se van reportando. Ya tenemos la primera, ¿vea? Órale, pues va. Entonces nos vamos con la primera dedicada y aquí
2: comenzamos.
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1: Vámonos con la primera dedicada de la mañana. Ya tenemos de este lado de la línea telefónica Alejandro, buenos días.
3: Hola, ¿qué tal? Buenos días.
1: Alex, bienvenido a la Qué Buena. Te saluda el Gallo, mi rey.
3: Hola, ¿qué tal? Buenos días. Saluditos. Oye, desde este ladito.
2: Me gustan tus pompis.
1: Mi rey, la dedicada va a ser para Ana Belén, ¿verdad?
3: Así es correcto.
1: Ana Belén, buenos días.
2: Ana Belén es la que viene a hacer el bien.
4: Hola, buenos días. Sí, aquí
1: los escucho. Hola, mi amor. Te estamos hablando de la Qué Buena del show que va.
2: ¡Arriba! ¡Wow!
1: Hermosa Ana Belén. Del otro lado de la línea está Alejandro. Él, pues entendemos que se encuentra del otro lado del charco y que tú te encuentras en México. Él te quiere hacer una dedicada, mi amor. ¿Se puede o no se puede?
4: Claro que sí, gracias.
1: ¡Bah! Oye, pregunta. ¿Hoy es tu cumpleaños?
4: Sí.
1: Pues muchísimas, pero bien artísticas.

0: Y ahora sí, Ana Belén, aquí está Alejandro y está dedicada.
1: Es para ti.
0: Para ti, para ti.
1: Adelante.
2: Hola, amor, buenos días. Pues mira, primero que nada, felicidades hoy en este día. Digo, no solamente es especial para ti, también lo es para mí. Aunque estemos distanciados, tú sabes, por el trabajo, pero eso no quita que yo te pueda demostrar mi amor. Y quiero agradecerle a la vida y a Dios porque te puso en mi camino. Muchas felicidades, mi amor, y sé que para ti es muy complicado ser quien tenga que resolver todo en casa, pero valoro tu valentía y aplaudo tu energía de siempre afrontar las situaciones, las cosas habidas y por haber. Felicidades, mi amor, te amo en este día. Quiero recordarte lo importante que eres y pues bueno, qué mejor hacerte este presente pues para que lo sepas y pues que todo México se entere que hay alguien que te ama desde el otro lado del charco, dijeran por ahí. Felicidades, mi amor, hoy en este día y pues bueno, espero vernos en unos 15 días y poder festejar. Pero no quise que pasara desapercibido y pues te amo mucho, mi amor.
0: Qué bueno.
2: Espero que tú estés esta dedicada.
1: Ay, qué padre.
0: Oye, ¿y hay una canción que te quieren dedicar? ¿Cuál va a ser?
2: Ninguna como tú.
0: ¿De quién?
2: De Eros.
1: Ah, de la de Cosa Más Linda, ¿no?
2: Ajá.
0: Ándale.
1: La de Cosa Más Bella Que Tú.
2: Es correcto.
1: Cosa Más Linda Que Tú. Déjame, pongo los moncos porque... Única como eres. Así.
0: Aquí se la dejamos. Es Eros.
3: Gracias.
0: Eres Remenzotti. Aquí
1: en el... Yo no soy así.
0: Oh, bueno, se las dejamos por el teléfono. No nos cuelguen. Y antes, una última pregunta.
1: Ustedes. Y nosotros vamos.
2: Para arriba.
0: Parry.
1: Parry.
0: Parry. Ok.
1: Así estuvo el partido. Estuvo bien, Parry.
0: Ana Belén, pásala increíble. Felicidades, mi amor. Alejandro, que tengas una bonita mañana.
1: Tú también, Gallo, gracias.
0: ¿Qué horas son?
1: Las 6:12.
0: Esto es para arriba.
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0: El amor está en el aire.
1: ¿Estás escuchando en esta mañana?
0: Aire,
1: románticos llenos de amor.
0: ¿Qué hola, Padilla?
1: Aquí.
2: ¿Qué ha habido?
0: Oigan.
1: Qué buena.
0: Vamos a la pausita, muchachos.
1: El show que va para arriba.
0: ¿Pero qué creen? Vamos ¿qué? A volver con la rola que te da para arriba. Así que pídela por nota de audio al 5551-668-929. De una vez te grabas en el celular, agarras el WhatsApp de la Qué Buena y nos dices, ¿sabes qué? Coco, gallito, mamuchín, mamuchín, gallito. O como tú quieras, el orden no importa, no altera el producto. Nomás dinos, a mí la rola que me da para arriba a esta hora de la mañana es esta. Y regresando del corte, te complacemos al número en cabina.
3: El número mamucho.
4: Pues es el 5551-668-929. Mismo número para toda la República Mexicana.
3: Ya, hijo.
4: 615.
0: Órale.
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1: Las 6:24.
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2: 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Desde Mérida, Yucatán, hasta San José del Cabo. Es el mismo número para toda la República Mexicana.
4: Bah, me late y marquen para que lo logren también ustedes. Estoy buscando ni más ni menos que a Julio César Ortega.
5: Sí, es correcto.
4: Hola, buenos Julio días. César Ortega.
2: El cabo es el mismo número para toda la República Mexicana.
4: Bah, me late y marquen para que lo logren también ustedes. Estoy buscando ni más ni menos que a Julio César.

0: venden en moto aquí a Tlalpan 3,000 jugos licuados y fruta, ¿verdad, Gallo?
1: Claro.
0: Qué bárbaro.
1: Un abrazo, claro, a Jugos Paco.
2: Una vuelta por ahí algún
0: día. No te preocupes, agarra tu aplicación, pides una motito y que nos traiga todo, mijo, tranquilo, sale bien barato. Pero tú lo logras.
2: Claro.
0: Oye, cuéntame, ¿dónde está Nadia en tu corazón? ¿Qué es de ti?
2: Pues nos vamos a casar el 25 de julio de este año.
0: Ajá.
2: Y estamos esperando a nuestro primer bebé. Gracias, wow. Dios.
0: ¿Y hoy es cumpleaños de Nadia?
2: Ajá, es correcto.
0: Déjame buscarla entonces. Nadia, buenos días. ¿Estás por aquí?
3: Hola, buenos días.
0: Oye, nos dijo Julio César que nadie como Nadia, ¿sí es cierto?
3: Así es.
0: Qué bonita, Nadia, bienvenida a La Qué Buena. Somos el show que va
4: ¡Arriba!
0: Y te quiero presentar a estos hijos de la mañana que te vamos a acompañar el día de hoy. Te presento al Gallito Martínez.
5: Hola, mi amor.
0: Allá está el Mamut Padilla.
5: ¡Qué vida!
0: Yo soy Alejandro Guzmán, el cocodrilo. Y mi queridísima Nadia, sabemos que hoy es el cumple más importante de tu vida. Ya nos contó Julio César que estás cumpliendo 21 años, ¿verdad? 22. Eso dije yo. ¿Cómo no? Querida Nadia, de parte de todos los que hacemos La Qué Buena y de este hombre que te ama, te deseamos muchísimas, pero bien hartísimas.
4: ¡Felicidades!

0: Soy yo muy raro eso. Es que Narnia sale de closet.
1: Claro.
0: Bueno, ok, Nadia, feliz cumpleaños. Prepara tus oídos, mi amor. Aquí hay un romance muy bonito. Él es Julio César, te adora y está dedicada.
2: Es para ti.
0: Adelante, Julius.
1: Para ti.
3: Primero que nada, buenos días, amor. Espero que hayas dormido bien, que te haya dejado dormir bien tu bebé, pero pues para dimensionarlo, lo importante de esta llamada, gran parte del país nos está escuchando y quiero decirte que gracias por todo el esfuerzo que hemos hecho a lo largo del tiempo que nos conocemos. Estamos viviendo un sueño, hay que agradecer a Dios por la oportunidad que nos dio y estoy muy, muy enamorado de ti y en verdad no sabes el gusto que me da el poder pasar un año más contigo, que estemos juntos, que sea el último cumpleaños, que nada más vamos a estar tú y yo, ¿no? Ya el siguiente ya va a ser con nuestro bebé, primeramente Dios, y agradecerte por todo el apoyo que me brindas como pareja, que de verdad sin ese apoyo no sería nada de lo que, o no seríamos nada de lo que somos hasta ahorita, ¿no? Entonces sigamos enfocados, agradeciendo a Dios y en lo mismo, amor, te amo, no hay más.
0: Guau, wow. Querida Nadia, ¿qué le quieres decir tú a Julio?
4: Nada, él ya sabe lo que yo...
0: O sea, sí, él ya sabe, pero nosotros no, mi amor, y estamos en radio, díselo.
4: Nada, que yo también amo mucho y que muchas gracias por este detalle.
0: Ay, no, me queda claro que el de las palabras es Julio, oh. Nadia ni habla. Así fueras cuando pelean, mija, no inventes.
3: Hay como callarla.
0: Ay, sí, ¿qué tal, Dani? Dios permita, ¿cómo le ponemos freno a esto? Pero está bien, Nadia, feliz cumple. Oye, ¿realmente cuántos cumples, mi niña?
4: 22.
0: ¿Ah, sí, 22? Ay, perdóname, sí. Te oía más vieja. Pero lo más importante es que sabemos que también estás esperando un bebé. Felicidades. Hay cosas padres y muy bonitas en la vida que se tienen que vivir y en este caso creo que lo están haciendo juntos y eso se valora muchísimo. Que haya muchísima suerte, que la pases increíble hoy, déjate consentir, Julio tiene preparadas muchas cosas y pues que el amor reine, entre esa casa, salga por sus pechos y los haga muy felices. Felicidades, Julio, también tú.
3: Muchas gracias.
0: Y pues Nadia, escucha la canción que te van a dedicar. Échale, mi niño.

0: Va.
1: Entonces no la dediques. Si no quieres, no. Está bien. Dice Julio Penel.
0: Qué profundo.
1: ¿Cuál va a ser, mijo?
2: Me gustaría una de Roberto Carlos. Se llama Estás Tan Linda.
1: Estás esperando linda. Un bebé. Sale, sí, se la ponemos.
0: Órale, va.
1: Con todo el gusto del mundo. Pero mi querido gallo.
2: Un jugo, perdón.
1: ¿Mande?
0: Que te debe un jugo.
2: Esto
0: les
2: va a llegar un jugo.
0: Mientras no sea jugo de hombre, todo está bien.
1: Aquí. Como cuando estábamos en el café este, en el Starbucks. Ajá. Que me dice, ¿quiere leche de almendra? Y yo, no, a mí me gusta la leche de hombre. Se me quedó a mí no muy feo.
0: Claro. Aquí está la canción y antes una última pregunta.
1: Ustedes.
3: Y nosotros vamos.
2: Para arriba.
0: Eso.
1: Suerte, Nadia. Felicidades. Julio,
3: vestidos
1: aunque
3: y
1: ames
3: curvas.
1: Con toda tu alma a tu bebé cuando llegue, recuerda que

0: Vámonos con la siguiente dedicada, señoras y señores. Estamos completamente en vivo en toda la República Mexicana y ya tenemos a Very Nice. Bienvenida, Bere, buenos días.
1: Hola, muy buen día.
0: ¿De dónde eres, mi querida Very Nice?
1: De aquí, de la Magdalena Michuca.
0: Un saludo para la Magdalena. ¿Sabes qué? La Magdalena Michuca. Y le vamos a marcar.
2: Me cae muy bien.
0: A Everardo, ¿verdad?
1: Sí.
0: ¿Es tu marido?
1: Y es mi esposo.
0: ¿Y está cumpliendo añitos el día de hoy o solo quiere celebrar a Quiñones?
1: Ajá, son más dedicada.
0: Muy bien. Everardo, buenos días.
3: Buenos días.
0: ¿Cómo estás? Te hablamos de la qué buena, del único show que te da.
4: ¡Arriba!
0: Con la conducción de Luis Martínez el Gallo.
4: Hola, mi amor.
0: Alejandro Guzmán el Cocodrilo.
4: Hola, mi amor.
0: Adrián Patilla el Mamut.
5: Hola, mi amor.
2: Y en la producción digital,
0: Enrique Segoviano. Oye, ¿estás cumpliendo años el día de hoy, Everardo?
3: Así es.
0: Pues sí. Muchísimas, pero bien hartísimas.

0: ¿Qué onda? ¿Jalas para el Huasteco o qué transita?
1: Sí, sí, claro que sí.
2: Una carnita tlalpeña ya. ¡Oh, caramba!
0: Oye, ¿cómo planeas celebrar tu cumpleaños, mi querido Ever? Invítanos al pachangón, ¿o qué va a haber, o qué?
1: No, pues trabajando como siempre.
0: Pero date un tiempo, porque no más una vez al año se cumple un año más de vida, ¿eh?
1: Sí, sí, es cierto. Bueno, mucha razón.
0: Pues aquí está tu señora, y está dedicada.
3: ¡Es para ti!
0: ¡Adelante!
4: Hola, esposo. Te quiero decirte muchas felicidades.
0: Esposo.
4: Que te amamos mucho. Que tus hijas, a pesar de que luego te hacemos enojar, siempre estás presente en nuestras vidas. También quiero decirte que hay que seguir adelante. Echarle muchas ganas. Gracias a tu familia.
5: Bájenle poquito su radio, mis amores, nada más para que no se retroalimente, por favor.
2: Porque además ni se entienden ahí.
0: Ándale, claro. Escúchense por la bocina del telefonito y no por la bocina del radio, si nos hacen paro, por favor.
1: Sí, claro.
0: Oye, algo que quieras agregar, mi querido Everardo, para tu señora, que se ve que te quiere mucho. No sé a qué se refiere con eso de que te diga que hay que salir adelante, no estés pasando alguna problemática en tu vida, pero todo pasa, ¿eh? Tanto lo bueno como lo malo. O sea, no creas, claro, que todo va a ser eterno, ni el dolor ni las felicidades son eternas. O sea, hay de todo. La vida es como una montaña rusa. Subidas, bajadas, derecha, izquierda, para arriba, para abajo, para adelante, para allá. Pero, claro, pero todo vuelve a su cauce tarde que temprano.
5: Porque ¿qué? Aparte, no es lo mismo escúchense por la bocina que échense a la vecina.
2: Ah, no. Sí, no es lo mismo Castulo Emeterio, Saturnino Guajardo. Que lo demás.
0: Claro. Ni los primates de Tapachula. Pero mira, algo que le quieras decir a tu marido, algo antes de dedicarle su canción de regalo de Dios.
4: Sí, le paso a mi suegra para que también lo felicite.
0: Se trata de que esté feliz, mija. Pero bueno, allá tú sabrás. ¡Que pase la señora! ¡Venga!
6: Pues buenos días, hijo, y muchas felicidades. Te agradezco a Bere que te haya dedicado por la radio. Fue un gesto muy bonito y pues se valora. Pues yo te amo mucho, hijo. Eres el mayor de mis hijos y pues te deseo lo mejor en este día y que cumplas muchísimos años más. Que Dios te permita estar al lado de tus hijas y de tu bebé. Te amo mucho, hijo.
2: Qué bonito, mi amor.
0: Mieber, algo que le quieras decir a tu santa madre.
7: Pues igual los amo mucho y muchas gracias por esta dedicatoria. Les agradezco mucho y yo también los quiero mucho a todos. Muchas gracias.
0: Cuando te sientas mal, mi querido Eber, nomás recuerda que las cosas nunca están tan mal como para que no se puedan poner peor.
2: Y tiene toda la razón, mijo, ¿eh? Cualquier día, cuando menos te lo esperes, recuerda estas rachas de felicidad, porque el día que valga, mami, se siente bien gacho.
0: O como dijera el Gallito Martínez, si en un momento de tu vida eres inmensamente feliz, no te preocupes, ahorita se te va a pasar.
5: Claro.
0: No te creas, está chido. Lo bueno, lo malo, lo próspero, lo adverso, la salud, la enfermedad, todo forma parte de un compendio que se llama vida, que es una universidad donde nos graduamos para trascender a la eternidad, ¿ok?
7: Ok.
0: ¿Y qué canción le vamos a dedicar, señora?
4: Regalo de Dios de Julián Álvarez.
0: Muy bien, Julián, que está muy de moda ahorita con lo del mundial por toda la República Mexicana. Felicidades, Julián. Récord de 270,000 personas con el Potrillo, Alfredito Olivas y los hijos del Potrillo también.
2: Ahí nomás.
0: Felicidades. Aquí está tu canción, pero viene acompañada de una última pregunta.
5: Ustedes.
2: Y nosotros vamos.
7: Los hijos de la mañana.
0: Los hijos de la mañana para arriba. Así como va, no te preocupes, mi vida.
2: Así, muñeco, así mero.
0: 6:42. ¿A dónde les pido mi dedicada en cadena nacional, mi coquín?
2: Al 5551-668-929, mismo número a toda la República.

0: Oye, vamos a regresar con la rola que te da para arriba. Pídela por nota de audio. Te complacemos al volver en el WhatsApp de La Qué Buena.
1: Esto es para arriba.
2: WhatsApp es 55-51-668-929. En cualquier parte de la República, márcanos.
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3: Son las 6:44.
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2: Las 6:56.
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1: Las dedicadas se piden al 5551-668-929. Y nos vamos con la siguiente, Nancy. Buenos días.
2: Buenos días.
1: Nancy, la dedicada es para Ismael, ¿verdad?
3: Ismael, sueño de mi sueño, quiere visar.
4: ¿Cómo yo? Ismael, no Ismael.
1: Ay, Padilla.
4: Hello.
1: Ismael, buenos días.
5: Buenos días.
1: Hola, Isma, bienvenido a la Qué Buena. Te saluda Luis Martínez, el gallo. Aquí a mi derecha está el mamut Padilla.
4: Hola, Ismael.
1: Aquí a mi izquierda está el cocodrilo Guzmán.
4: Isma, el de las locuras del emperador.
1: Ese mero. Isma, ¿que cumples años?
5: Así es.
1: Pues muchísimas, pero bien artisísimas. ¡Hey!

0: Isma.
1: Estaba soñando con Ricky.
0: Ay, Isma, escucha con atención porque está dedicada.
2: Es para ti.
3: Adelante.
4: Ay, buenos días, pa.
5: Buenos días, hija.
4: Muchas felicidades. Espero que tenga un bonito día. Y gracias por todo el apoyo que me da y que
2: estoy
4: muy orgullosa de mi papá.
2: Hace chilte.
5: Gracias, gracias, hija.
4: Y gracias por todo el apoyo.
5: Hija, para eso estamos siempre los padres, para apoyar a los hijos.
2: No es cierto, los padres no pueden tener hijos, señor. Ubíquese.
0: No, para apoyar.
2: Ah, ya entendí, pana.
0: Ojalá mi papá hubiera sido como usted y hubiera pensado así. Él se fue cuando yo iba recién nacido.
5: Ah, muy bien.
0: O todos fueran como usted, don Ismael, de veras.
2: ¿Cómo muy bien?
0: Sí, no, ¿cómo
2: si no es tu papá, bien? Estamos pensando en poner un puesto de cigarros afuera de Casa del Gallo a ver si regresa el don.
0: Claro.
5: No, el cigarro no sirve, hace daño.
0: Sí.
2: Hasta deportista, parte de buen
0: pero
2: padre.
0: ¿Qué tal el alcoholismo, eh? Ahí sí vas re bien, ¿verdad? El cigarro me quitó a mi papá. ¿Tenía cáncer? No, se fue por los cigarros.
2: Muy bien.
0: Nah, está bien. La verdad es que me da mucho gusto, don Isma, que usted sea un papá hecho.
5: Tenemos 16 años que no tomamos ni fumamos.
0: ¿A poco?
2: Felicidades, yo nomás 5, me faltan 11 para alcanzarlo.
0: ¿Es en serio?
5: En serio.
0: ¿No le da vergüenza presumir eso?
5: No, me da gusto.
2: Oye, Gallito, estaba viendo estadísticas ya en algunos registros civiles. Hay un nuevo nombre con el que están registrando a muchos niños hoy en día.
0: Ah, caray.
2: Isisidro. Ya hay varios Isisidros en honor a la selección mexicana.
0: Ay, no, bueno, ya, Adrián, fíjate con el explicado. No es cotorreo. Con tu chiste todo malísimo.
2: No, no es chiste, es que se me hizo curioso de porque estamos hablando de un padre ejemplar.
0: O sea, estamos hablando de Isma.
2: Dice, yo hablo de Isisidro. Saludos, póngale Isisidro a sus hijos,
0: ya
2: señora.
0: Ya me enchilé mucho de más, gracias. Isisidro, lo encuartelo ahí en la granja, órale.
2: Órale.
0: Y si droga. Oigan, y a todo esto.
2: No hagas caso, no es cierto.
0: Nancy, ¿qué tienes que decirle a tu papi, Nancy?
6: Pues, que pasen feliz día.
2: Eres un bebé,
6: que lo queremos mucho y que le dedico una canción.
2: Ay, qué bonito.
0: ¿Y ya? Don Isma.
5: Sí.
0: Aquí le vamos a dejar la canción que le quieren dedicar. Y antes, una última pregunta.
2: Ustedes. Y nosotros vamos.
6: Para arriba.
5: Para arriba.
0: Eso, don Isma, felicidades.
2: Las 7:01, buenos días. Efectivamente, 7:01, pide tu dedicada al 55 51 668.

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1: Son las 7:04.
0: Efectivamente, 7:04. Vamos para arriba.
1: Con la que buena. Oigan, viene el minuto del saludo al 5551-668-929 por nota de audio en el WhatsApp.
2: Grábate.

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1: Acabando esta canción, minuto del saludo, cocodrilo, ¿cómo le hago?
2: Es muy sencillo, nos tienes que mandar una grabación a quien quieres saludar en el WhatsApp de La Qué Buena, 5551-668-929. En la

0: del saludo en ¡Arriba!
1: Y arriba yo, mi papá, la chona y la qué buena.
2: Minuto del saludo, te grabaste, lo mandaste y aquí lo vamos a escuchar, mamuchino.
3: Adelante, mi querido Baby Vix, venga.
4: Hola, hola, buenos días, la chona, qué buena, 97.1. Quisiera mandar un saludo hasta el cielo a mi madre. Lastimosamente ya falleció, pero hoy estaría cumpliendo un año más.
5: Un abrazote al cielo,
4: qué saludos, aquí suena, qué buena.
3: Qué bonito que la recuerdan.
5: Échale, bueno.
6: ¿Qué tal, señores? Mamuchín, Coco, Gallo, saludos desde Guadalajara.
5: Hola, amor.
6: Aquí suena la qué buena, 97.1. Saludos del buen Octavio Silva, que vamos rumbo al trabajo. Saludos para mi esposa, Perla Rocío Hernández Cruz.
3: Citavo Silva, Pepe Chifla.
5: Bueno,
7: pues ni modo. Hola, que Aguilar. Un saludo a Iker, que todavía no se quiere levantar. Ay, para ir a la escuela. Aquí suena la qué buena, 92.9.
2: Condenado Iker, y así de grande, ¿qué va a hacer? ¿Poner una taquería de ese millonario? Muy bien, felicidades.
8: Un saludo para el mamut, el cocodrilo y el gallito de la qué buena, para arriba.
5: Eso, mi rey, un abrazo.
3: Eso, mi rey.
9: Buenos días, hijos de la mañana. Buenos días. No, pues un saludito ahí para la racita del Tecuán, acá desde Norte Carolina, Greensboro, Carolina del Norte. Y allá, Tecuán. Saluditos para la raza de León también.
2: Me encanta.
9: Y sí, la neta, como dice el paisano, son la mera punta del tren ustedes.
2: Gracias.
9: Charly, ganas acá.
2: Gracias.
9: Un saludito, hijos de la mañana.
2: Eres lo máximo.
3: Me gusta mucho, no, ese con unas gotitas de limón y sal y con hielito.
2: ¿Cuál?
3: El Tecuán.
2: Este no es un Tecuán.
5: Vamos a ver si hay otra por acá. Otro saludito.
3: Perdón.
5: Al 55-51-668-929.
10: Buenos días, hijos de la mañana. Quiero mandar un saludo especialmente para la estrella, para el mejor luchador del CMLL, que es el Niño Maravilla, Máscara Dorada y todo el elenco oficial del Consejo Mundial de Lucha Libre.
5: Órale, un abrazote enorme, chido, chido, 4000. Échale otro, bueno.
11: Buenos días, hijos de la
3: buenos
11: mañana.
3: Días.
11: Aquí reportándome su compañero y amigo Arturito Villana, desde la U202 de Urban. Un saludito para mi amigo Jarocho, hasta el AIFA. Y a toda la bandita de Urban Beat Colors.
5: Uno y ya.
3: Soy yo como el ya, Capitán Guarniz.
12: Buenos días. Saludos para Jesús Cruz y René, de aquí de Guadalajara.
5: Ay,
12: un gran abrazo para ustedes.
2: Abrazo al Renecito.
3: Y a Jesús Cruz.
5: Y este fue
2: el Minuto del Saludo.
0: Este fue el Minuto del Saludo.
5: Hacemos una pausa, regresamos con la rola que te da para arriba. Dime ahorita qué rola te pone para arriba y regresando a la pausa te complacemos. Recuerda que hay un tanque lleno de gasolina solo por...
0: Ya son las 7:14. 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
2: Las 7 de la mañana con 28 minutos. 7:28.
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0: ahora la famosa reflexión del Mamut Padilla.
1: Hoy presentamos: llegará un día. Un día sin aviso, tus hijos te van a mirar distinto, ya no con los ojos ingenuos de la infancia, sino con la claridad de quien entiende lo que cuesta la vida. Ese día descubrirán quién fuiste de verdad. Verán si fuiste paciente o si los gritos fueron tu forma de educar. Si tu amor era refugio, si dolía más de lo que curaba. Si te quedaste o si te fuiste, incluso estando ahí. Tus hijos notarán cómo tratabas a tu otro padre o madre, si había respeto, si había cariño, o si en tu boca el amor se volvió reproches. Verán si ayudabas o si solo criticabas, si escuchabas o solo hablabas, si hacías tiempo o si el ahorita no fue la frase que marcaron todas sus infancias, y entenderán también lo que no dijiste. El cansancio los desveló, los miedos que tuviste que tragar para que ellos pudieran dormir tranquilo. Van a descubrir que muchas veces hiciste magia con lo poquito que tenías, que te partiste en mil pedazos para que nada les faltara, que tus ausencias dejaron huecos que nadie más

llenar. Porque sin saberlo, cada día estabas formando no solo con palabras, sino con tu ejemplo. Eres su primer modelo de amor, su primer lección de respeto, su primera imagen de lo que significaba cuidar y ser cuidado. Así que pregúntate a ti mismo en este momento, ¿estás siendo el refugio donde puedan volver tus hijos o la herida que algún día tendrán que sanar? Te repito la pregunta, ¿estás siendo el refugio donde puedan volver tus hijos o la herida que algún día tendrán que sanar? Pregúntate si estás siendo un dictador o un verdadero maestro, porque para ser padre solo se necesita una cosa, se necesita

0: Pikachu, muy buenos días.
1: Oye, que se vayan reportando los chavitos al 5551-668-929.
0: Y que nos cuenten su mejor chiste para platicar con todos los chavitos de México.
1: ¡Órale, va! Notas de audio en el WhatsApp de la Qué Buena.
0: La 734, Chupullo.
1: Y además hay boletos para el Disney, ¿no?

0: El patio del recreo en la Qué Buena.
1: Bueno, hola. Que nos echen su buen chistecito.
2: Hola, Pupi Chumpollito. Mi nombre es Regi y mi chiste es: ¿cuáles son los animales más elásticos del mundo? El resorteronte y la ligartija.
1: Sí, es cierto, el resorteronte y la ligartija. ¿Tú sabes cuál es el pez que si lo aprietas muere asfixiando?
3: El pescuezón.
1: El pescuezo.
4: Hola, Papi Chumpollito, mi nombre es Alexander. ¿Qué hace un niño en silla de ruedas en una casa incendiándose? Hot Wheels. Adiós.
1: Hola, estuvo buenísimo, a mí sí me gustó.
3: Otro, otro.
5: Chumpollito, mi nombre es Yara y mi chiste de hoy es: ¿qué le dice un tomate a tiempo? Tómate tu tiempo.
3: Oye, se le oía una voz atrás como endemoniada.
1: Tómate tu tiempo, dijo, y me espantó.
3: ¡Échale otro!
6: Hola, Pupi Chumpollito, me llamo Leo. Mi chiste es... ¿Cuál es el animal más viejo de que existe? Pues la cebla.
1: Porque todavía está en blanco y negro.
3: ¡Claro! Ahí tiene que le dice, ¿verdad? ¡Mamá! ¡Mamá! ¡En la escuela me dicen gordo! ¡Pues pégales, mijo! Sí, mamá, deténme mis chetos, deténme mis pingüinitos, deténme también mi helado y deténme también mi tortita y mi gordita que me pedí de la señora de la esquina.
1: ¡Qué mamá! ¿Sí?
3: ¡Bueno!
1: ¡Échale, babies!
7: Hola, Pupi Chumpollito, soy ya Romina Henshi y... mi chiste del día de hoy es este. ¿Qué le dijo un pollito a otro pollito? Le dijo: caldito seas.
1: Es que se estaban peleando. ¿Tienes otro? ¡Échelo!
3: Ahí tiene que le dice una galleta a otra galleta: ¡Mechoquis! Y la otra le dice: Teorio.
1: ¿Cuál es el animal que es dos veces animal, Chumpollo?
3: No sé.
1: Puede ser el gato.
3: ¿Por qué?
1: Porque es gato y araña.
3: Esos fueron los chistes de hoy.
1: ¡Sale!
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1: Está buenísimo, es un gran show del Disney sobre hielo.

0: sean felices, la pasen súper bien. Gracias de parte de Pupi y Chumpollito por estarnos escuchando esta mañana.
1: ¡Ya viene el ganalona!
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0: ¡Prepárense! ¡Para jugar!
1: ¡Ya viene el
0: y ganar dinero! ¡Vámonos! ¡7:44!
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1: Las 7 con 56 minutos.
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1: Las 7:58, ritmo cachahuau en la que buena.
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1: ¡Vámonos!

0: hay billetes en la que buena. De 100 en 100 se ganan miles. Estamos buscando al participante marcando 5551-668-929. ¿Listos para jugar, Mamuchino?
1: Listos y preparados y contentos, especialmente el día de hoy que podemos hablar de una alegría total.
0: Me encanta. Busquemos un con quién. Buenos días, ¿quién habla? Hola.
2: Hola, buenos días.
0: Buenos días, ¿cómo te llamas?
2: Cristian.
0: Cristian, ¿listo para jugar?
2: Sí.
0: Va, mi Cris, contamos contigo. Vas por 100 pesos. Primera pregunta es el Mamut Padilla. Estamos listos para ti.
1: Por tus primeros 100 pesitos, Cristian, en el Ganalana, solo tendrás que decirme cuál es el equipo que hasta este momento, el único equipo que hasta este momento no ha recibido gol en el Mundial.
2: México.
1: 5. ¡Es correcto!
0: Efectivamente.
1: Ya todos les metieron gol menos a México y al tal Arrangel.
2: Billete, papá.
1: Porterazo, mi coquín.
0: Eso me gusta bastante, perfecto. Lleva 100, vas por 200 o ahí te quedas.
2: Vamos por 200.
0: Por 200 pesos. Tienes que decirme cómo se llama y quién la canta, nene. Adivina la canción.
3: Cuatro, tres, dos, uno.
0: ¿Cómo se llama, muñeco?
1: Mi Cristian.
0: Hermano, esta es de primaria, la neta. Es por 200, es de las muy fáciles.
1: ¿Más tiempo o que te cambien la rola?
0: ¿Qué quieres?
2: No, que me cambie la rola.
0: Hermano, esa chía otra parte.
1: Por el grupo Duelo.
0: Hola, como grupo Duelo.
1: Con pesado, perdón.
0: Qué va.
1: Con pesado. No, okay.
0: Mamut hubiera perdido.
4: Sí.
0: Vale, otra rola.
1: Aunque a veces parezco perfecto, no lo soy.
0: ¿Cómo se llama y quién la canta? Adivina la canción.
3: Cinco.
2: 17 años.
3: Cuatro.
1: ¿Qué?
0: ¡Ah!

0: ¿Vas por 300 o ahí te quedas? ¿Ya no tienes comodín?
1: Vamos por 300.
0: Venga, te paso el gallito, Martínez.
2: Por 300 pesos, mi rey, te doy una palabra. Me cantas una canción donde venga esa palabra. ¿La quieres fácil o difícil?
1: Gallito, bebé. Pónmela fácil.
2: Amor. Gallito. Ahí te va, gordito. Dímela cantando con la palabra. Soy.
3: 5.
1: Este loco soy 4, yo.
3: 3.
1: Porque nadie 2, como tú.
3: 1.
4: Pues sí, la rola sí existe. Sí. Es de Liberación.
0: Sí, sí, muy bien. Sí. Estupendo. Llevas 300. Vas por 400. Ahí te quedas. Ya no tienes comodín.
1: Vamos por 400.
0: Adelante, mamoncho.
4: Por 400 pesos, dime, ¿en qué selección de qué país jugaba el legendario jugador Alex Aguinaga?
3: 5, 4, 3.
1: ¿Colombia?
4: No.
3: 1.
4: Ya perdiste, carnal, en Ecuador. Alex Aguinaga, el ecuatoriano que fue goleador en México, jugaba para la selección.
0: Andas
4: de Ecuador.
0: Con una dificultad muy, muy enterona. En
4: suerte para la próxima, baby. Gracias por participar. Un abrazo.
0: Ni hablar. Bye, bebé.
2: Las 8 de la mañana con 5 minutos.
0: 8 con 5, México está de fiesta. Tremendo triunfo de la mexicana.
4: Quiñones, hermano, ya eres México.

0: compártenos tus buenas noticias en notas de audio. ¿A qué número, Mamuchín?
1: Al 55-51-668-929, mi coquín.
2: La noticia del día, obviamente, es que México va por el 15.

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1: Que nos manden sus buenas noticias aquí a la Qué Buena. Por ejemplo, la mía, Gallito.
2: ¿Cuál es la buena noticia que nos quieres compartir, Cocodrilo Guzmán?
1: Ayer festejamos como locos en Chapultepec. ¿A poco el triunfo de México?
2: ¡Oh, la, la!
3: Mira, mi buena noticia es que Quiñones está a un gol de igualar al Chicharito y a Luis Hernández.
2: Órale, mientras no le salgan piedras en los Quiñones, todo está bien.
1: Ay, no, eso sí puede hacer daño.
2: Oye, que nos manden su nota de audio. Buenas noticias, puras buenas noticias en nota de audio al 5551-668-929. Adelante.
4: Una buena noticia es que mi bebé cumple 4 meses.
1: Ah, ¡qué bonito! Felicidades. No. Y que vengan muchos meses, muchos años, muchas décadas, muchas vidas más.
3: Y más chamacos también, no solamente ese, que tengas más hermanitos para el bebé.
2: Claro que sí, compártenos tus buenas noticias en el WhatsApp de la Qué Buena.
1: Y hablando de eso, quiero también compartir que ya mi sobrino, el bebetito, el hijo de mi hermano, ya tiene dientes.
2: Qué bonito. Échale otro.
5: Hola, buenos días. Una buena noticia es de que a pesar de que estoy codo por el festejo de México, estoy trabajando.
3: Mi vida.
2: ¿Cuánta gente se fue a trabajar en vivo y sin escalas, a chambear?
1: Pues el baby es uno de esos.
2: Claro. Échale otro. Bueno.
6: ¿Qué tal, hijos de la mañana? ¿Cómo están? Mi buena noticia es que México pasó al quinto partido. Y después de 40 años, la primera vez que veo que eliminan a una selección. Vamos, vamos por esa copa.
1: Qué bonito, felicidades. Digo, no sé si pudiéramos llegar tan lejos como para pensar en la copa, pero el mamut dijo semifinales, no se me olvida.
3: Mira, yo te voy a decir una cosa. Ganen o no ganen más partidos, yo nunca me había sentido tan feliz viendo un partido de México como ayer. Y lo digo de corazón, desde que nací al día de hoy, nunca me había sentido tan feliz de ver un partido de México como el de ayer.
1: Qué bonito, felicidades.
2: Va. Una y ya.
7: Aquí suena la Qué Buena 97.1. Mi buena noticia es que ya no le debo a nadie.
1: ¡Ah, mi Fer! Esa sí es re buena noticia, qué chido.
3: Felicidades, Fer. Y luego cuando tienes chance de ganar dinero aquí, la desaprovechas.
1: Yo le debo a todo el mundo, ya para qué te cuento.
3: Qué bárbaro.
2: Bueno, este fue
1: el minuto del saludo.
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2: Vamos a regresar con la rola que te da para arriba. Grábate por nota de audio en el WhatsApp de la Qué Buena. Dime qué rola te pone pilas a esta hora de la mañana y regresando te complacemos solo por
0: 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Las 8:14. 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
1: Las 8:26.
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1: Estimado peregrino de la mente, para ti que estás buscando el que te depara el destino, para ti que quieres tener predicciones fiables, para ti que quieres enterarte de lo que el futuro te depara, aquí está Diablo Coronel para que la escuches. Pon atención que el mensaje es tuyo. Adelante, Diabla.
2: ¿Qué tal, amigos? Muy buenos días. Iniciamos, yo soy acá con la Diabla Coronel. Y bueno, vamos con esta apertura. Ya estamos exactamente en el último día de junio. Vamos a empezar ya en los seis meses o la recta final de los seis meses del 2026 y tenemos una apertura 2-10. ¿Recuerdas a toda la gente que nos ha escuchado esta semana? Ha habido varias aperturas de carta con numerología 10. Esto va a ocasionar situaciones de cambios y predicciones muy fuertes dentro de lo que es nuestro país y lo que está pasando incluso dentro de la FIFA. Hay una predicción muy fuerte que se hizo en redes sociales. Bueno, que por cierto, ayer fue predicción cumplida de la Diabla Coronel. Ganó México. México llega a la final. Claro que llega a la final México. Sin embargo, estamos olvidándonos del dolor que hermanos venezolanos están sufriendo por dos terremotos de más de 7 grados. México, como predicción, no debe de olvidarse de la situación que viene como sismo, tanto en Baja California, arriba de 4 grados, entre 4 grados y 6 grados en Baja California. Tenemos sismo en México, estamos hablando entre el mes de julio, agosto, con una predicción de 7 a 8 grados en la escala, el sismo en Ciudad de México, pero también tenemos situaciones las cuales van a ser violentas de nuevo en nuestra República Mexicana, y la violencia en Guerrero, la violencia en Sinaloa, la violencia en Durango y en Sonora se va a desatar por una nueva organización, ilícita, que va a afectar mucho la estabilidad dentro de los próximos meses. Así que vamos a estar al pendiente de las predicciones. Mañana ya estamos en cabina, el día viernes estamos en cabina, pero quiero hablar mucho de esto, de lo que va a venir para México, porque mucha gente se lo está tomando a la ligera, y créanmelo que esto de lo que está ocurriendo o lo que va a ocurrir no va a ser tan grato para los que lo vamos a vivir. Para Aries, numerología 16. Aries, el día de hoy te recomiendo tener un poco de mesura y tratar de controlar tus emociones. El coraje y la bipolaridad, mi querido Aries, pueden afectar mucho toma de decisiones en proyectos y dentro de la familia. Para Tauro, numerología 4-6. Esta numerología, mi querido Tauro, está hablando sobre término de relaciones, amistades, familia. A veces es bueno alejarse de las personas que pensamos que nos están ayudando, pero en vez de ayudar, están tapando nuestro crecimiento. Y en tu caso, mi querido Tauro, te vas a dar cuenta de aquellas amistades falsas o amores falsos. Para mi querido Géminis, con numerología 6-3, el crecimiento y evolución emocional viene muy bueno, economía muy buena, mi querido Géminis. A pesar que es muy difícil que Géminis pueda expresar mucho su amor, su empatía, pueda expresar sus sentimientos, Géminis, cuando se entrega al 1000% y es momento de hacerlo. No pierdas esto bueno que viene para ti, porque las situaciones van a ser favorables en los próximos días. Para Cáncer, numerología, felicidades, Cáncer. Numerología 1 con negativo 4, quiere decir que se acaba esa racha energética negativa, se termina esa racha en las cuales probablemente haya sentido un estancamiento o situaciones de fracaso, cosa que no es así, viene un desarrollo de sabiduría, éxito y fortuna para estos próximos días. Regresamos en la segunda parte de Ciudad Cales, aquí en La Qué Buena. ¿Con quién? Con la Diabla Coronel.

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1: Son las 8:32 a.m.
0: 8:32 minutos. ¡Vamos para arriba!
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0: Urbana.
1: Las 8:35 monitos.
0: 8:35 minutos. ¡Que viva México! Todo el pueblo festejando, muchacho.
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1: Estimado Coronel de la Mente, allá voy, people, el momento de presentarte el Zodíaco esta mañana. Presta atención lo que las estrellas traen para ti en este Zodíaco 92.9. Así que atención con la palabra de mi Diabla. Adelante, Diabla.
2: Continuamos con Sido Sacarios aquí con la Diabla Coronel. Y mi gente, ya saben, aquí en Aquí Buena tenemos predicciones. Solamente tienes que mandar tu WhatsApp al +52 664 339 5740. Te lo repito, +52 664 339 5740 para tu pregunta gratis o tu predicción gratis. Es mucha gente la que nos manda WhatsApp, así que por favor tengan la tranquilidad y la paciencia de esperar. +52 664 339 5740. Y vamos con Leo. Leo, numerología 6-2. Leo, deja de estar culpando tus sentimientos y tus emociones a terceras personas. Si tú tomaste la decisión de darle la oportunidad al amigo, a la pareja, a la familia, a quien sea, es tu responsabilidad emocional. No idealices y no esperes que las demás personas entreguen lo mismo que tú estás entregando. Así que no depresión, no ansiedad, relájate un poco, mi querido Leo, porque probablemente las situaciones emocionales estén en negativa. Para Virgo, mi querido Virgo, apertura 10-1. Cierras con dinero, abres con dinero, la economía y la estabilidad económica viene en abundancia. Tienes el número 7 ascendente, mi querido Virgo. Eso es muy bueno. Lo que pasa contigo es que eres muy desorganizado. Eres una persona que no tiene ese don de una organización y seguir ese ciclo de que te estás tú llevando una regla económica o una regla en las cosas que tú quieras hacer. Y todo cambias y al último terminas culpando a los demás. Así que respeta tu proyecto porque va a salir bastante favorable para Libra, numerología 12-1. Te viene tocando la cola de Virgo energéticamente porque la economía viene también muy bien para Libra. Perdón. Sanación económica, sanación y evolución económica y en proyectos. Yo creo que Libra deberías de aprovechar un poco más tu tiempo y hacer algo para aprender o para hacer algo nuevo para ti, porque viene con bastante posiciones favorables. Para Escorpio, numerología 7-11, portal 11, mi querido Escorpio. Esto nos habla sobre la nueva apertura y oportunidades para poder tú desarrollar ese cierre del ciclo que tienes con personas o ese cierre de ciclo que tienes con gente que te ha lacerado y lastimado. Así que vienen cierres de ciclos bastante buenos y en tu situación viene un avance para ti en cuestión emocional. Para Sagitario, numerología 3-5. La autoestima y el amor propio, Sagitario, debes de trabajarlo. Trabaja con tu carácter y no ser tan egoísta contigo mismo, ni mucho menos ser una persona que te estés lastimando constantemente con errores que tú ya has cometido en el pasado. Creo que ya es momento de perdonarte y no ser tan cruel contigo mismo, mi querido Sagitario. Para Capricornio, con numerología 1-2, una numerología que debes de cuidar con tu salud. Ten cuidado con lo que son derrames, problemas en la ciática, huesos, cadera, todo lo que es tu sistema óseo. Hay que tener mucho cuidado esta semana, mi querido Capricornio. Para Acuario, numerología 11-4, Acuario, la inmadurez, inconsistencia contigo te sigue afectando. Yo creo, Acuario, que si tú sigues teniendo, digamos, esa inestabilidad en tus decisiones, van a seguir afectando en el futuro inmediato y en el presente, el cual te puedes sentir abandonado incluso hasta de ti mismo. Y para Piscis, numerología 7-10. En esta numerología, Piscis, hay que aprovechar mucho esas oportunidades en el amor, nuevas situaciones en el amor, nuevas relaciones, nueva oportunidad de que te puedan enamorar. Solo permite que las demás personas entren a tu vida. No todos somos iguales, no toda la gente es igual, así que permítete abrirte un poco más y tener esa apertura de comunicación con los demás. Que tengan un excelente día, mi gente. Se despide de ustedes la Diabla Coronel, aquí en la Qué Buena.
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1: Las 8:43.
3: 17 minutos y serán las 9. A las 9 tenemos maduritas.

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1: Las 8:47.
2: 8:47.
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1: Las 8:50. 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
2: Las 9 con un minuto.
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0: Hola, ¿qué tal? Muy buenos días, tengan todos ustedes. Excelente y bendecido mañana, mis amores preciosos. México, señores. ¡Arriba, México!
1: Por el niño soñador, dale fuerte.
0: ¡Qué barbaridad! ¡Qué intensidad la de anoche, Dios mío! No, esos 7 minutos a lo último se nos hicieron eternos. Yo decía, ¿en qué momento? Ya, pita, por favor, ya. Ya que ya queremos ya gritar, en serio. No. Y luego fueron como 3 tiros a gol que no entraron. Y uno así como de que, ay, Dios mío, ¿por qué no entró? ¿Por qué no entró? Pero bueno, qué barbaridad. ¿Cuántos no se quedaron afónicos el día de ayer, señores? Excelente y bendecido mañana, chuladas. Hoy es miércoles 1 de julio, señores. Y así estamos arrancando las tropicalísimas de la Qué Bueno 89.3. Felicitando a México por este gran triunfo, señores. ¡Ay, Padre Celestial! Otro mes más, señores. Así lo arrancamos, con la bendición de Dios, con más gana, con más fe. Eso sí, con menos excusas. Porque lo que no se intenta, señores, no se logra.

0: 99 31 42 02 65 es el número en cabina. Si gustas enviarme un mensajito, lo puedes hacer al 99 31 29 09 33. Yo creo que hoy más que nunca, digo, si de por sí siempre hemos tenido la camiseta bien puesta, yo creo que hoy más que nunca también la sentimos así. ¿O no, señores? ¡Hello! ¡Buenos días!
1: ¡Que viva México!
0: ¡Eso, Chuchito! ¿Cómo estás, corazón? ¡Bendecida mañana!
1: Bueno, aunque no me gusta el fútbol, pero estuvo cardíaco, ¿eh?
0: ¡Oye, estuvo cardíaco ese partido, en serio!
1: La neta, ahí en la afición me sacó de onda. Griterío por acá, griterío por allá, que si gol, ¡ay, caray!
0: Y después del griterío, el bailongo, señores.
1: Más concho, mané,
0: que ¡ah, qué cosa! Acá. No sirve para nada, pero ve, alborotó la gente.
1: Ahí andaba alborotando el hormiguero ese chemane. Ya le voy a decir que hemos no ha ganado ya.
0: Déjalo, hermano, tú déjalo. ¿Qué onda, Chuchito? ¿Cómo estás? ¿Cómo amaneciste?
1: Pues más lleno de energía, con enjundia, mami, porque ganó México, tú ya sabes.
0: Eso, eso, Chuchito.
1: Tú ya sabes, si no sabes, pues te decimos.
0: ¿Qué onda, corazón? Manda tus saludos, manda tus saludos.
1: Pues a Marce, a esta de... ¿Cómo que se llama de la que hace los cuadros? A Marianita, a todos los del grupo ahí, los chamacos que te tengamos a escuchar.
0: Perfecto, gracias, Chuchito. ¿Alguna canción?
1: No ha sabido nada de la abuelita ya.
0: No, no se ha comunicado.
1: No sé, ¿a qué algo le pasaría?
0: Esperemos en Dios que no. No hay que pensar negativo, Chuchito. Siempre positivos.
1: Sí, saluda a todo el gatito, a JJ, todo ahí, todo lo que te mando escuchando también.
0: Gracias, gracias, corazón. ¿Qué canción te pongo el día de hoy, mi vida?
1: Y así, igual, pues algo de... Bueno, nomás compre, ha sido con Ramito de Violeta, si se puede.
0: ¿Ramito de Violeta?
1: Sí.
0: Órale, te la pongo.
1: Ya está, pues, mamita linda, que tenga excelente día. Y buen inicio de mes para ti, para todos los chamacos que nos escuchan.
0: Gracias, gracias, Chuchito. Yo también te mando un fuerte abrazo. Que Dios me los bendiga. Y ahorita te pongo tu ramito de violeta. Bendiciones también para tu mami. Gracias, señora hermosa. Muchas bendiciones. Gracias. Y aquí suena.
1: La, qué buena que la novita.
2: Ahora para arriba, pero despacito, pero despacito, dándonos al centro.
0: Hola, buenos días.
3: Hola, buenos días, señora hermosa.
0: Bendecida mañana, gatito, ¿cómo estás?
3: Pues alegre, tú lo sabes.
0: Todos ombliguito. Sí, ombliguito de semana, iniciando mes. ¿Cómo lo estás arrancando?
3: Pues todo bien, todo tranquilo, gracias a Dios. Pues es el mes de mi cumpleaños.
0: ¿Cuándo cumples años, gatito?
3: El 8 de julio.
0: 8 de julio, no hombre, vamos a tener que mandar a cerrar toda la Huasteca. ¿Ya checaste los toldos?
3: Ya, ahí estamos.
0: Hay que hablar seriamente con Chemaney porque no nos puede fallar ese día.
3: Ah, eso sí.
0: Y con también con Arlet, porque la vamos a llevar.
3: Ah, ya está.
0: Vamos a tirar la casa por la ventana ese día, gatito.
3: Si Dios quiere.
0: En el nombre de Dios,
3: sí,
0: así va a ser.
3: Estamos vivos, sí.
0: Claro que sí, ¿por qué no?
3: Primero Dios.
0: Sí, gatito, ¿a quién le vas a mandar saludos?
3: Ah, pues saludos ahí a todos los urbanos. A llamarse a Noli, algo así.
0: Ajá.
3: A Betty Corazones, a todas, a esas señoras hermosas.
0: Ok, perfecto, corazón.
3: Y especialmente para ti, quiero mandarle un saludo a un amigo que lo saludé el domingo.
0: Ajá.
3: Ahí dice que todos los días te escucha, y ahí escucha al gato, dice, ese es el de la Huasteca, le dice a sus amigos. Ese es mi amigo, dice el gato, que habla todos los días ahí.
0: Nunca te saluda, pero ahora sí eres su amigo, ah, dice.
3: Sí, ya le digo, pues salúdame, habla ahí, márcale a la lorita y mándame saludos. Pero ahí le mando saludos porque te está escuchando, ahí trabaja en Villa, dice.
0: ¿Cómo se llama?
3: Se llama Cando.
0: ¿Carlos?
3: Cando.
0: ¿Cando?
3: Sí, y le dicen de apodo, le dicen Barraco.
0: ¡Barraquito! ¡Saludo, Barraco! No sé dónde te encuentres, corazón, pero te mando un saludote y un fuerte abrazo. Deja de ser tacaño con tu saldo y mando un saludo, chamaco, por favor.
3: Ándale, que así nos manda un saludo.
0: ¡Claro!
3: Y ya que sea lobo, Juan, igual.
0: Ándale, bienvenido va a ser aquí a las Tropicalísimas. ¿Qué canción te pongo, gatito?
3: Ponme La Chica de Amarillo.
0: Chica de Amarillo, vale, te la pongo ahorita, corazón. Solamente recuérdame que allá en la Huasteca suena
3: La Qué Buena con la Lobita.

0: y el día de hoy es el Día Internacional del Ingeniero y de la Ingeniera, que se celebra cada primero de julio. Pues hay que felicitarlos. Esta efeméride, pues, se está celebrando, fue establecida más bien desde el 1973, y esto por iniciativa del entonces secretario de Comunicación y Transporte, Eugenio Méndez Docurro, y decretada por el presidente Luis Echeverría Álvarez, señores. Pues muchísimas felicidades a todos los ingenieros e ingenieras que nos estén sintonizando. Un fuerte abrazo, muchísimas gracias por su labor. Que Dios me los bendiga siempre. ¿Conoces alguno? Acuérdate de felicitarlo.
1: El baile del tren, tren que te vengo presentando. Esto no es...
0: ¡Meno!
2: Buenos días, Lobita.
0: Buenos días, chulada. ¿Quién habla?
2: Arturo.
0: Hola, Arturito, ¿cómo estás?
2: Bien, gracias a Dios, aquí escuchando esa bonita voz de esa mujer.
0: Gracias, gracias, Arturito.
2: Acá estoy esperando a Freddy por la fuente del chorro que dijo que si ganaba México iba a correr en pelota.
0: No digas eso.
2: Sí, ayer se lo dijo a la chacala.
0: Jesús, ¿quién? ¿Freddy?
2: Freddy, sí.
0: ¿Va a salir desde allá, desde Boquerón, corriendo en pelotas?
2: Sí, en pelota va a salir. ¡Madre! Con una bola de
0: potol. Freddy, no va a llegar pero ni a dos cuadras, hermanito, y te van a detener. Y acá no va a ser la patrulla espiritualito.
2: Acá lo estoy esperando en la fuente del chorro, dijo que hasta acá iba a llegar.
0: ¿A poco?
2: Sí, sí.
0: Pero
2: sí.
0: Llévate una sillita.
2: No, un paraguas, estoy vendiendo agüita, así.
0: Ay, hijito, mejor siéntate porque ahí te va a dar la noche.
2: Ay,
0: qué barbaridad, en serio, con estos muchachos. Te digo.
2: Nada, aquí es para saludar al gatito que va a cumplir año, dice.
0: Ajá.
2: Ajá, esperemos que nos invite ahí el recalentón, en que sea.
0: Pues no, estás viendo que va ahí este Chemané y vamos a llevarle también.
2: Asume.
0: Vamos a cerrar toda la Huasteca.
2: Pero Chemané sí todavía, pero ya Arlet ya no, ya se atronó. Ya
0: ay,
2: no,
0: la vamos a llevar que nos cante.
2: Ay, Dios mío.
0: A que nos mueva la cadera. Que nos ay, mueva la cadera.
2: No.
0: Arturito, ¿a quién le vas a mandar saludos, mi amor?
2: No, a todos los Lobofans, a todos, que no se quede nadie afuera.
0: Perfecto.
2: Nadie. Especialmente para ti.
0: Gracias, un Arturito.
2: Enorme. Muchas bendiciones para ti y toda tu familia.
0: Muchísimas gracias, Arturito. Que Dios me los bendiga.
2: Bueno, Lubita, y aquí suena.
0: La qué buena.
2: Qué buena.
0: Sí, chuladas, vámonos a bailar, a gozar, a disfrutar. Sacúdanse la flojera, la mala vibra y, por supuesto, tomen pa' que gocen.

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1: Las 9:25.
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1: Las 9 con 31 minutos.
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0: Ya son las 9 de la mañana con 36 minutotes. ¿Dónde están los Lobo Fan? Ahora sí se sienten cansados, ¿verdad? Pero anoche... ¡Hello, hello!
1: ¡Wow! ¡Qué afortunado!
0: ¿Cómo estás, gritoncito?
1: Aquí descansando con mi dolorcito, Lobita.
0: ¡Ay!
1: ¿Por qué? Porque yo dije, si gana México, no trabajo.
0: ¡Me tomo México, el día!
1: Si pierde México... reparto mi producto.
0: Bueno, pero
1: gracias a Dios ganó y me ahorré una lanita.
0: O sea, descansando.
1: Estoy descansando,
0: Lolita. Qué bueno,
1: con
0: qué bueno.
1: Con mi dolorcito, pero aquí estoy descansando. Gracias a Dios abrí los ojos hoy.
0: Gloria a Dios.
1: Como muchos más también.
0: Así es, así es.
1: Aquí preparándome una barbacoita de pollo.
0: Ve nomás, humildemente, diría mi compañero.
1: Humildemente, Loy.
0: Qué
1: y
0: bueno.
1: Pobre Freddy, pobre Freddy. Es que él tiene la culpa también, Loy.
0: Oye, es que no te voy a mentir, este gritoncito. El día de ayer mucha gente apostó muchas cosas que ya el día de hoy no quieren pagar.
1: Y en comillas, te voy a decir algo. Yo tengo más o menos pista de esas dos voces.
0: Ajá.
1: Nada más que no voy a decir su nombre.
0: No, pues no, no. Aquí no andamos quemando a nadie.
1: No. Pero yo lo único que le digo, no le pidan la misma canción que le piden a la Lobita al topo. que bendito Dios. Fue mujer, que si ha sido hombre, Lobita, el que dijo eso, se lo come vivo el topo.
0: Pues no estoy enterada de esa información, gritoncito.
1: Ya, estuvo buenísimo. Yo lo escucho, yo no le marco, yo lo escucho, pero yo no le marco.
0: Ve.
1: Pero sí tuvo, Freddy, por favor, ya, Freddy, cálmate. Con más ganas se va al pozo el diantre.
0: Ay, ay, ay, Dios mío.
1: Saluditos a todos, a Noli, bendiciones Noli, Leonorcita, a Clarita, a Dieguito, a Palmira, Lupita, la mamá de Dieguito. Bueno, chamacos, ya saben a todos.
0: Gracias.
1: A que no lo he escuchado, al gatito, ya sé que va a tirar la casa por la... Pero si llevan a Arlet, ya no va a mover la cadera, Lobita.
0: ¿Ya no?
1: Ya no.
0: ¿Por qué?
1: Ve si llega el malvado pulpo y le hace un show por andar moviendo la cadera. Yo ahorita va a ver, está nada más con su voz.
0: Ay, Dios, pues sí, la vamos a llevar a cantar. Esperemos que no haya frío, que no llueva en la ciudad. ¿Qué canción te pongo, gritoncito?
1: Vamos a mover la colita.
0: A mover la colita, vale, claro que sí.
1: Estamos hablando de mover la cadera.
0: Claro que sí, corazón, ahorita te la pongo. Solamente recuérdame que aquí suena.
1: Y suena la que buena.

0: Hello, hello, ¿quién anda por acá?
1: Dios la bendiga, Lolita. Buen día. Para saludarla, un abrazo muy fuerte, fuerte. Y a toda su familia, y para saludar a todos los fans y para todos aquellos que escuchan y no sé su nombre. A todos, que Dios los bendiga a todos. Y para saludar a Noli, a Santi, Freddy, Marianita, Marcela, al Gritoncito y al Niño Salado, para el Nene, al JJ, Dieguito, Sócrata, Alfredito, el Manatí, para Leonorcita, Maggie, Don Beto Rojas, el Mordelón y el Chuchito. A todos, que Dios los bendiga y que Diosito siempre los tome de bendiciones. Y Clavita, por favor, yo le he mandado muchos mensajes, pero no he alcanzado a leerlos. Y pues me adelanté hoy a ver si me lo puede leer mi mensaje y para ver si me puede poner la canción del vampiro. Porfa, Lovita, saludos a todas. Que Dios los bendiga.
0: Saludos, Juanita. Claro que sí. Ahorita te pongo tu vampiro, no te preocupes. Bendiciones también para ti, mi corazón hermoso. Hola, hola.
2: Hola.
0: Bendecida mañana.
2: Bendecida mañana.
0: ¿Quién? Bájale a tu radio, porfa.
2: Ya.
0: Muchas gracias. ¿Quién habla?
2: Tu amiguísima.
0: Alondra.
2: A Clara.
0: Eso. ¿Por qué me abandonas, mujer?
2: Es que estoy trabajando, amiga. Y, oye, y no llegan a dar teléfono.
0: Pero un mensaje. Dile al patrón. Ve, patrón, si no me comunico. Ay, Dios mío, esa mujer es tóxica, dile.
2: Sí, manita. Acá estoy, de hecho, pintando acá en la casa de él.
0: Ah, ¿te tocó pintarla?
2: Sí.
0: ¿Pero ya desayunaste?
2: Ya, ya.
0: Ah, bueno, ¿qué desayunamos?
2: Unos taquitos ahí.
0: Humildemente la niña se jondió 20 taquitos, dice.
2: Así es.
0: ¿A quién le vas a mandar saludos, Alondrita?
2: Allá a Manuelita Gritón, a Santiago, a el abuelo Isaías, a todos. Ahí al mercado de Tamuté, ahí a la pescadería La Fe, hasta con los campeones.
0: Ajá.
2: Ahí es, me puedes poner la cumbia del mar.
0: Cumbia del mar, claro que sí, mi vida, ahorita te la pongo.
2: Sí, mamacita.
0: Que tengas un excelente y bendecido inicio de mes y un excelente ombliguito de semana.
2: Igualmente, mamita.
0: Y aquí suena.
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3: 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Las 9:43.
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2: Las 9:52.
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1: Las 10 con un minuto.
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0: son las 10 de la mañana con 4 minutotes y aquí estamos arrancando la segunda hora de las tropicalísimas de la Qué Buena 89.3. ¡Hola!
1: ¡Buenos días!
0: ¡Buenos días, José! ¡José, José, José!
1: Hasta que por fin entró la llamada.
0: ¿Qué onda, José? ¿Cómo estás?
1: Bien, bien, excelente, feliz por el triunfo.
0: ¡Bendito mi Dios!
1: Está medio ronco que es, pero ahí vamos.
0: Ya te duele la garganta, ¿verdad? Pero anoche ni lo sentías, hermano.
1: Nada, ni lo sentía ayer.
0: No, hombre, es que la adrenalina estaba al tope.
1: Todo lo que daba.
0: La verdad. ¿Qué onda, José? ¿A quién le vas a mandar saludos?
1: A Noli, JJ, a Chago, a Socran, a Toditito.
0: Eso.
1: Para una rolita y que no vengan hacia el Parque Tabasco porque está el tráfico horrible.
0: ¡Espantoso! Hacia el Parque Tabasco.
1: Hacia el Parque Tabasco de venida.
0: ¿Desde dónde empieza el tráfico, corazón?
1: Pues, pasando la universidad, más adelante de la universidad.
0: Madre santísima.
1: Desde allá por esta pipa de la mañana a la carretera Cárdenas y todo el mundo se viene por allá atrás.
0: Ah, sí es cierto.
1: Sí. Ahí está el tráfico que hay.
0: Ok, pues tomen sus precauciones, chuladas. Ahí está ya nuestro queridísimo José, nos está dando la información. Salga mejor con tiempo, chuladas. ¿Qué canción quieres, José?
1: Yo no bailo con Juana.
0: Pues no baile.
1: Porque Juana tiene Juanete.
0: Te pongo tu canción.
1: Gracias.
0: Y aquí suena.
1: Adelante,
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0: Pues ¿quién te obliga, José? No bailes, si no quieres bailar con Juana, pues no bailes, hermano. Saludos, conejita. Bendecida mañana, que Dios te bendiga. Ay, Dios mío, acá me mandaron un video, pero pues no sé ni de qué cosa es. Espérense tantito. Ve nomás el bailongo, ve. Ve los muchachones estos bailando allá con Chemaney, qué barbaridad. Lobita, saludos para todos los Lobofan. Todos están felices por la selección mexicana. Para felicitar también a mi cuñada Diana Selena, que hoy está cumpliendo años. Porfa, ponle la canción El baile de la culebra del pulpo. Soy Laura Bastar desde Cancún. Saludos, Laurita, que Dios te bendiga. Muchas bendiciones. Hola.
3: Hola, Lobita.
0: Hola, mi Marce, ¿cómo estás?
3: Feliz, contenta, ya sabes, aquí escuchándote como el día viejito bailando y aquí mi día.
0: Qué bueno, ya, mi corazón bello.
3: Baile. Oye, ya dije que tendría el baile, ¿cómo está de alegre contigo, dice Dieguito?
0: Ay, oye, mira, les voy a confesar algo. Dieguito está muy guapo, digo, para los que lo conocen y los que no lo conocen, ya. Déjenme decirles que Dieguito es muy guapo, pero yo no sabía. ¿Por qué tan guapo? Pero ya descubrí por qué, señores.
3: Ajá.
0: Dieguito desayuna camarón, señor.
3: Y con toda la actitud del baile.
0: ¿Qué cosa? Caldaxo de camarón. No, no, claro. No. Mis respetos para Dieguito.
3: Saludito para él porque salió bien en su calificación en su boleto de ayer.
0: ¡Felicidades, Dieguito! Que sigas así, que corazón.
3: Para él, para su Leica, porque luego se enoja conmigo. Luego para doña Palmira, doña Lupita, Chuchito. Para mi Marianita que está enferma, para Santi, para el JJ Ribón, el gatito que va a cumplir años también, para mi mujerita que ahí nos está escuchando, para ti, para tu tóxico también, para el Danny Boy que ayer lo vi que tenía todo el relajo ayer.
0: Ahí estaba, grita que grita, hermana.
3: Imagino a la Lobita, apaga eso.
0: No, qué cosa, yo no quería gritar porque yo dije, no me puedo poner afónica.
3: No, ya estaba a punto de decirle, Dani, voy a decirle, entierra a tu mamá y dile que no vaya a gritar porque si no, no voy a dejar sin programa mañana.
0: Pero no, todo bien, todo bien.
3: Así que saludos para todos y aquí está Marce y pues la canción de Laura León, El hombre es como el oso, dicen.
0: El hombre es como el oso.
3: Sí.
0: Vale, muñeca, te la pongo y aquí okay, suena. Entonces.
3: La que vuela con la Lubita y también su Leica, saludos.
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0: Buenos días. Bueno. Bueno.
4: Bueno, bueno, bueno.
0: Hola, buenos días, JJ.
4: No, te pierdes, el sábado estoy contigo y no te logro hablar.
0: ¿Qué
4: digo a mi esposa? Voy a hablar a Ronnie porque estoy dejando nada.
0: Dios de mi vida.
4: Oye, no, buen juego, buen juego.
0: ¿Qué cosa?
4: Acá pasó algo muy maguillo, pero son incidentes que la gente comete de tanta alegría, pero están mal.
0: Ajá.
4: Atacaron una patrulla de tránsito y...
0: No digas eso.
4: Y eso no, hay que respetar el bando y buen gobierno y eso no se vale.
0: Vale.
4: Pero felicito a Chemaney, allá en Villahermosa, en El Caballito, la Chemaney la hizo toda la noche ahí.
0: ¿Qué cosa? Hizo el bailongo, hermano, en un ratito.
4: Es que dijo que iba a tirar la truza viejísima, esa marquetera, que si la tiró, pero el caso que no sé si cumplió.
0: Pues ya con la alegría, si la tiró, nadie se dio cuenta, hermano.
4: Exacto, se la llevó el río. Oye, ahí me pones algo, porque hoy voy rumbo a Villahermosa. Aquí,
0: okay.
4: Aquí te van escuchando, algunos van durmiendo, no te están escuchando, pero aquí vamos.
0: Despiértense, muchachos, no me lo vayan a pegar el sueño a JJ, hombre.
4: No, aquí, ve, ahí te va una señora que va a Reforma.
0: Saludos, señora.
5: Hola, saludos.
0: Saludos,
5: acaba
0: señora.
5: Con pura mujer este señor.
0: Ve nomás, con pura guapura.
5: Claro, claro.
0: Eso, hombre. En Huimanguillo todas las mujeres son bellas.
5: Saludos.
0: Saludos, muñecona.
5: Gracias, ay.
0: ¿Alguna cancioncita, JJ?
4: Sí, Lovita. Ponme la cumbia del Apache ya para cerrarla.
0: Cumbia del Apache, vale, corazón.
4: Con el superpulpo, Alfredo y su teclado.
0: Eso, ahorita te la pongo, mi cielo. Solamente recuérdame que aquí suena.
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6: 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Las 10 con 11 minutos.
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2: Las 10 con 20 minutos.

0: Ya son las 10 de la mañana, 10 de la mañana con 21 minutote. 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

0: Ya estamos de vuelta aquí a través del 89.3, donde suena la qué buena. Hola.
1: Buenos días.
0: Hola, buenos días. ¿Quién habla?
1: Un amigo.
0: ¿Un amigo?
1: Sí.
0: ¿Y en qué te puedo ayudar, amigo?
1: Ay, quiero saludar a todos los que vuelven.
0: Ajá.
1: Y especialmente a usted.
0: Ay, muchas gracias, amigo.
1: Y quiero saludar a la Paola, que me acaba de mandar saludos.
0: ¿A la Paola?
1: Sí.
0: Ok, perfecto.
1: Y también a esta chica que se llama Marce.
0: Ajá.
1: Y a todos.
0: A todos los Lobo Fan. Perfecto, corazón, ahí salió tu saludo.
1: Es que yo también quiero ser un Lobo Fan.
0: Adelante, mi vida. Las puertas de esta casa están abiertas para todos los que quieran ser Lobo Fan.
1: Ay, gracias. Y usted era del programa.
0: ¿Perdón?
1: Usted era del programa.
0: Así es, mi amor. Yo soy la mera petatera, la más tóxica de todos. Ah, bueno.
1: Ay, yo no soy tóxica.
0: Aquí te vamos a volver, tú tranquila. ¿Qué canción te pongo, mi vida?
1: Soy yo, Santiago.
0: ¿Qué? Vete, ve. ¿Le aventamos la chancla? No. Ahorita le voy a prestar el machete a la Patito. A despedazado lo vamos a dejar.
1: Es que esta vez hay que tener doble personalidad, Jenny.
0: Yo no te conocía esos malos pasos, Santiago. Bueno, yo sabía y había escuchado en algún momento que después de los 40 los muchachos se pierden en el mal camino. Santiago, pero de ti no lo esperaba, Santiago. Te hemos perdido. Tú no, sí estás perdido. Perdido, perdido.
1: Ya les voy a decir, estoy perdida.
0: Ay, Santiago, eres malo.
1: Ya te hice el día.
0: ¿Cómo?
1: Ya te hice el día.
0: Qué barbaridad. No, ustedes siempre me hacen el día, chamacos, en serio. Aunque no marquen y nada más manden un mensaje, también así me hacen el día, hombre.
1: Gracias a Dios, pues aquí estamos felices y contentos, dándole gracias al divino placer de que ya comenzamos un mes más con la bendición de nuestro Padre Celestial. Y ya saben, saludos a todos los Lobo Fans y a ti en especial, y al Gallito también los saluda.
0: Claro que sí, Santi, de tu parte.
1: Y disculpa que te haya hablado así, pero es que a veces...
0: Se te va. Sale tu otra personalidad, hombre.
1: Entra la forma de la artisteada.
0: Dios mío de mí. Que se me da que Santi próximamente nos va a abandonar y nada más va a escuchar Perico. No sé por qué. No sé por qué, pero yo siento que se va para allá. Santi, te mando un fuerte abrazo y que Dios te bendiga.
1: Igualmente, pues, aquí una vez me dijeron, sigue así y nunca cambies tu forma de ser, porque eres una persona positiva y alegre.
0: Pero no hiciste caso. Ya estás cambiando tu forma de ser. No hiciste caso, te digo. Cuídate mucho, Santi. Que Dios te bendiga y aquí suena.
1: La qué buena con Jenny Moreno, la lobita.
0: Cuídate mucho, Santi. Que Dios te bendiga y aquí suena.
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0: excelente y bendecido día, Lobita hermosa. Aquí estoy como siempre escuchando tu excelente programa con muchísimo optimismo y alegría, y ya más recuperada de la garganta, gracias a Dios. ¿Será que podrías complacerme con la canción Corazón de Chocolate de Junior Clan? Saludos para ti, para Marce, para Chucho, para Dieguito, para Doña Palmira, para la mamá de Dieguito, para Doña Juanita, para Mayita, para Zuleika, para Jessica, para Don Beto Rojas, Freddy, y para todos los Lobofans. Que nadie se me quede fuera de este saludo, porque ya saben que son mis amigos, los quiero mucho y los quiero ver siempre, siempre felices. Atentamente, Marianita, la Lobofan de los poemas.
1: ¡Besos, Marianita! ¡Muchos besos! Lobita, te escuchamos desde el campo petrolero Santuario. Saludos para toda la banda de seguridad J.I.B., en especial para Eliseo y para Henry. ¡Saludos, chicuelos! ¡Hola!
2: Hola, hola, buenos días, Patito. ¿Qué tal? ¿Cómo estás? Feliz día mañana, feliz miércoles. A celebrar el de México que ganó ayer. Patito.
1: Quisiera contestarte, pero pues no soy la Patito. Entonces, pues me
2: ya
1: quedo.
2: No, sé lo, Lita,
1: ¡No, nada! No, nada. No me vengan a mí con palería el día de hoy, caramba. ¡Qué barbaridad!
2: Triunfo de México, Patito, perdón, Lobita.
1: ¡Qué barbaridad! Hermanito, nada más te voy a decir una cosa. Si pediste si hablaste para pedir una canción, olvídalo, no te la voy a poner.
2: No, nada más para saludarte, para felicitar mi tía de cumpleaños. Ella te escucha en San Joaquín, yo te escucho en Barcelona. Ella te escucha en la colonia San Joaquín, yo te escucho desde Balancán.
1: Ah, ok, gracias. La Patito ya va a venir, no se preocupen. Aquí la van a tener más seguido, se los prometo.
2: Te cortó la llamada. ¿Sí sabes quién habla, verdad?
1: ¿Ah?
2: ¿Sí sabes quién habla?
1: Yo sé quién habla.
2: ¿Quién?
1: El perdido, otro igual que Santi. Pa' allá vas, hijo, pa' allá vas. Sigue confundiéndote.
2: Es que estuvo buena la celebración ayer ahí en el Caballito y hasta las 3 de la mañana terminamos.
1: ¿En serio, nene, que te viste por acá?
2: Sí.
1: Ve, si es que te gusta el relajo, chamaco.
2: Sí, pues hay que celebrar el triunfo de México. Era el quinto partido. Quinto, claro. Malo, sí. Puede.
1: Oye, no, pero vamos invictos.
2: Así es, diría mi esposa. Vamos, Quimosevil, van ellos, no, porque yo soy mexicano y apoyo a la selección.
1: Oye, pues sí.
2: Yo no juego, pero ellos dan la casa por nosotros.
1: Claro, aparte toda la saliva que gasto gritando y mandándoles mis buenas vibras, ¿qué? También cuenta, ¿verdad?
2: Pero es que yo no puedo gritar por mi tráqueo.
1: Pues no importa, pero tus buenas vibras sí las mandas.
2: Sí, eso sí. Aparte yo le digo, es a nivel mundial que nos están viendo. Y ven la celebración, mega celebraciones que hacen.
1: Claro.
2: Que la FIFA siga arrepentida de no haber hecho el mundial en el país de México.
1: Exacto. Que vean que nosotros sí sabemos celebrar, señores.
2: Así es, como dirían los mexicanos. H-U-P-O.
1: ¿Qué es eso? Ay, no sé. Ay, déjalo así.
2: Escríbelo. H-U-E-V-O.
1: H
2: U
1: B
2: E de elefante, V O, como dicen los mexicanos.
1: ¡Ay, Dios mío! ¡Ay! ¡El producto de la gallina! ¡Ay! ¡Caramba contigo! ¡Qué barbaridad! ¿Sabes qué? Vámonos al corte mejor, chamaco. ¡Que Dios te bendiga!
2: Sí, Lobita, si puedes, no sé, es que no te he escuchado si visité las mañanitas, porque mi tía cumpleaños hoy.
1: Ah, ok, bueno, ahorita se las pongo.
2: Es que ahorita me voy de julio con festividades. Cumpleaños hoy, cumpleaños mañana, cumpleaños el viernes.
1: ¿Y eso a mí de qué me ayuda si ni un pedacito de pastel me traes, chamaco?
2: Porque todavía no he terminado.
1: Ni aunque sea,
2: ¿hasta cuándo va a ser pastel?
1: Ni la pata del pavo en mole me traes tan siquiera, chamaco. Pero ni un poquito de arroz para que sepa que yo lo huela.
2: Nosotros comemos pato en mole.
1: Ay, ya te quedé mal.
2: No, fíjate que nunca del pato,
1: nunca he probado el pato
2: en mole.
1: Nunca lo he probado. No sé, me da mucho sentimiento el pobre patito, man.
2: No, pero ve, una de

0: delicia. Ay, y más hecho a la leña. Ah, su qué ricura.
1: Ay, Dios mío.
0: Mole casero, no mole de esas pastitas que venden en la tienda.
1: Del mero bueno, papá. O sea, ustedes preparan desde cero el mole.
0: Así es, desde las galletitas, tostaditas, todo, chilito y coladito, como es el mole verdadero.
1: Cállate, nene, que ya me ruge la tripa, ya tengo hambre, hombre.
0: Pero no te gusta el pato, ese es el detalle.
1: Sí, hombre. Eso es lo que usted, es pero lo el que pastel sí.
0: Pero va a ser después del 25 de julio, porque ese día es mi santo.
1: Ah, ve nomás.
0: O sea, que todo, por ahora te estoy diciendo, todo el mes de julio es fiesta.
1: Órale pues, corazón. Ahorita les pongo las mañanitas, solamente recuérdame que aquí suena.
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1: Las 10 con 35 minutos.
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1: Las 10 con 44 minutos.
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0: 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Las 10 con 51 minutos.
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7: Mis amores, hemos llegado a la recta final de las Tropicalísimas. Oigan, pero yo no me quiero ir sin antes mandarle un saludo muy, muy afectuoso a Socran, que ahí nos mandó un mensajito. Socran anda en Venezuela, señores. Se lo llevaron en la brigada de ayuda. Y pues, la verdad que mis respetos, Socran. Dios te bendiga, en serio. Dios bendiga tu trabajo, tu camino. Y pues le dé mucha fuerza a todas a todas las personas que están pasando por ese momento tan difícil. Y a ustedes, que mi Padre Celestial los cuide y los bendiga donde quiera que estén. Saludos, saludos también para Carmita de La Lima. Carmita Díaz, un abrazote, hermanita del alma. Sabes que te quiero muchísimo. Que Dios te bendiga. Excelente y bendecido inicio de mes. Ombliguito de semana también. Así que mi Padre Celestial te cuide donde quiera que estés. Gracias, gracias a todos, en serio. Muchísimas gracias a todos por sus mensajitos. Dieguito, ahí está. Baile, que baile, baile, que baile. Gracias, Dieguito. Saludos también a Adri de La Lima, que ahí también nos está sintonizando. Muchísimas gracias. La mecha te va a atorar, Santiago. Ve nomás, si no invita, qué barbaridad. Chuladas, ha llegado el momento de despedirnos. No sin antes recordarles que vivan la vida al máximo. En serio, muchachos, se lo digo de todo corazón. La vida es bella. Solamente es una. Y en serio que vale la pena vivirla. Disfruten cada minuto, cada segundo de su vida. No se enfrasquen en lo malo, no guarden rencor y disfruten a sus seres queridos. Les quiero muchísimo, manejen con mucha precaución y si Dios nos lo permite, nos saludamos mañana de 9 a 11 aquí a través del 89.3. Que Dios me los bendiga, un fuerte abrazo a todos ustedes y que tengan un maravilloso y bendecido miércoles. Bye, bye.

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1: Las 11 con un minuto.
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10: El presupuesto federal destinado a la conservación de la reserva de la biosfera Pantanos de Centla ha enfrentado variaciones en los últimos 5 años, disminuyendo 63% en 2025 los recursos para la protección y conservación de la reserva. De acuerdo con la Comisión Nacional de Áreas Naturales Protegidas, se han ejercido los recursos para mantenimiento y conservación de la reserva, a cargo de 9 personas, quienes cuentan con 2 vehículos, 3 camionetas y 2 embarcaciones. La reserva de la biosfera Pantanos de Centla protege ecosistemas de la llanura de inundación, refugio y alimento de miles de aves migratorias y residentes. En esta área se pueden apreciar especies como el jaribú, el cocodrilo y las tortugas de agua dulce, además de una variedad de plantas de relevancia ecológica. La reserva, que se ubica entre los municipios de Centla, Centro, Jonuta y Macuspana en Tabasco, y en una pequeña parte de Carmen y Palizada en Campeche, Frente a retos presupuestales evidentes, considera no las 302.700 hectáreas, además del limitado equipo humano y material asignado para su protección. Sin embargo, la CONAF destaca que estos recursos buscan mantener la integridad de los ecosistemas y favorecer la reproducción y permanencia de la fauna, beneficiando no solo a las especies emblemáticas, sino también al equilibrio ambiental de la región. Hasta el siguiente comentario.
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9: Las 11 con 13 minutos.
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14: Las 11 con 22 minutos.
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16: Llegó papá.
17: ¿Quién llegó, Gaspar? ¿Quién llegó? ¿Quién llegó? ¿Quién llegó? Gasparcín. Las 11 de la mañana, 23 minutos. Buenos días, buena mañana. ¿Cómo están? ¿Cómo les va? ¡Bendecido martes! Son las 11 de la mañana, 23 minutos.

0: 11 de la mañana con 23 minutitos ya. Bienvenidos al show del Perico, arrancando una emisión más, un programa más del show del Perico. Ya saben, nuestras líneas telefónicas 9931-290933. Saludos allá, mi amigo Rafita. ¿Qué hiciste, gordo? Saludos a mi fino y querido amigo Rafita. ¿Cómo estás, amigo del alma? Buen día. ¿Nadie por allá?
1: Llegó papá.
0: Oye, gordo, ¿dónde trabajas, pues? O sea, aparte de la musiqueada, ¿trabajas o...? ¿O solamente eres empresario artístico? Saludos allá para Juanito. Vamos a ver qué dice Juanito el día de hoy. Vamos a ver.
2: Hola, estimado y fino ahijado. Un gusto saludarte. Que la bendición del Todopoderoso reine en tu corazón y puedas compartirlo con tu prójimo. Aquí desde Los Pichucalcos, un gusto estar en la mejor sintonía. Ubícate, dijiste en la bienvenida, bendecido martes. Creo que hoy no es martes. Chécalo, ahí lo consideras para corrección del dato.
0: Es correcto, Juanito, es miércoles, bendecido miércoles, Juanito. Pero así me gusta que estés en todo, papá, en todo, Juanito, así debe de ser. Eso es todo, mi Rafa, nada más a la empresariada artística, dice mi hermano. ¿Quién como tú, gordo? Y el periquito, a la bestia. Bueno, buenos días.
3: ¿Qué tal? México, ra, ra, ra.
0: Eso, 2-0, papá, 2-0. Y va ganando Congo, dicen que va ganando Congo.
3: Diga tragedia.
0: Y va ganando 1-0 a Inglaterra.
3: A la gren. Sí. A ver qué pasa.
0: Digo, te hablo de ellos porque es el rival de México, pues.
3: Sí, es el futuro rival, el cualquiera de los dos.
0: Él es correcto. Dime, pero Chaguito, a tus órdenes, hermano.
3: Ya sabes, saludos a todos y un abrazo a la distancia, con todo el respeto para ti, para toda tu familia y a todos los que escuchan la Qué Buena.
0: Dios te bendiga, Santiago, y aquí suena
3: la Qué Buena con el show de Perico.
0: Saludos a mi gran amigo Chaguito, que ahí anda ya en sintonía. Buenos días.
4: Buenos días, Periquito, buenos días.
0: Hola, Noli, ¿cómo estás? Buenos días, buen miércoles.
4: Ya me ubicas.
0: Ya, mi Noli, ya.
4: Sí, gracias, Dios te bendiga, un abrazo muy fuerte.
0: Gracias.
4: Mucho. Nada más quiero saludarte porque ya me voy a la misa hoy día primero.
0: ¿Hoy vas a la misa?
4: Sí, porque los días primero, cada día primero voy a la misa.
0: Ok, ¿y ahí pides por mí? ¿No seas así?
4: Perdón, no te escuché.
0: Ahí pides por mí también, por favor.
4: Ah, sí, claro que sí.
0: Por favor.
4: Todos los días de mañana están en mis oraciones. Tenlo por seguro, créelo, todos los días.
0: Ok, muñequita.
4: También ahorita que vaya a la misa. Ay, se me fue que me habló acá mi niña. Uh-huh. Es que está teniendo un cliente y me preguntó algo.
0: ¿Cuántos años tiene tu princesa, pues, Noli?
4: 10 años, ya tengo 51 años, ya te mandé mi foto y me conoces.
0: Sí, claro, sí, pero tu princesa, ¿cuánto tiene?
4: 11 añitos más.
0: Ah, bendito sea mi Dios, bendito sea mi padre.
4: Ahorita voy llegando de recuerdo calificaciones, muy buenas calificaciones.
0: Bendito Dios, Noli. Te mando un abrazo, Noli. Dios te bendiga. Igual, saludos.
4: Amén.
0: Saluditos.
4: Igualmente. Adiós.
0: Ahí está la guapa Noli, cómo no. Son las 11 de la mañana con 27 minutos. Saludos a Noli. Ahí pides por mí, mi estimada Noli, cómo no. Pides por mí, no te olvides del periquito. Buen día, Perico, amigo, un favor, en tu oración pídele a papito Dios por dos niños que están en una batalla con alguna enfermedad. Te queremos, hermano. Claro que sí, amigo. Buen día, Perico, es miércoles. Hoy es miércoles. Perico, ponme la canción de los de dos de Tamaulipas, Gastando Verdes, dice. Bueno.
5: Hola, Periquito.
0: Hola, mi Marce, buenos días.
5: Presente, Vivian.
0: Presente, mi Marce. ¿Qué onda, mi Marcelita?
5: Sí, saludito para ti, para todo, para la Checalita, para todo. Y aquí está Marce, ya saben.
0: Dios te bendiga, mi Marce.
5: Así que no te mates con el Perico, aquí estoy.
0: Órale, pues, muñequita. Dios te bendiga, mi Marce.
5: El virus del amor.
0: ¿Cuál?
5: El virus del amor de los Tucanes de Tijuana.
0: Se armó la machaca, mi Marce, y aquí suena.
5: La Qué Buena con el papá Perico.
6: Perico, no te vi. Ahí bailando con el Chema Ney.
0: ¿Dónde tú?
7: Perico, agua con Santi, Ya hace rato Dios le reversa, pero feísimo.
0: ¿Qué pasó con Santiago?
7: Agua con ese Santi.
0: ¿Qué pasó, Chago? ¿Qué hiciste? ¿Ya te destapaste o qué? Bueno. Buenos días.
1: Buenos días, Periquito.
0: Buenos días, bella dama. ¿Con quién tengo el honor?
1: Con la señora Mari.
0: Señora Mari, ¿en qué le puedo servir? Buenos días.
1: Buenos días, Periquito. Para que me ponga en oración a mi esposo porque está en Veracruz y lo quedaron sus piernas. Buenos días, Periquito.
0: Buenos días, bella dama. ¿Con quién tengo el honor?
1: Con la señora Mari.
0: Señora Mari, ¿en qué le puedo servir? Buenos días.
1: Buenos días, Periquito. Para que me ponga en oración.

0: Mari, se la mandamos con mucho gusto, ¿sale?
1: Con amor.
0: Que Dios me la bendiga, Dios me la bendiga. Saludos. Gracias, señora Mari. Son las 11 de la mañana con 29 minutitos. 11 de la mañana con 29 minutos, 99.31, 29.09.33 y 99.31.42.02.65. Nuestro teléfono. ¡Buenos días!
2: ¡Adiós, Chago!
0: Oye, ¿qué onda? ¿Te descaraste? ¿Qué pasó? No, cuéntame.
2: Oye, gordo, que nadie puede hacer una comicidad, ser alegre. No, porque hablé como aquel 11:30, ya piensan que ya estoy triste.
0: ¿Y qué tiene, papi? ¿Quién se ha muerto de eso? No pasa nada.
2: Nadie se ha muerto de eso, pero...
0: No te saques de onda.
2: Piensan que ya salí del clóset.
0: Así te vamos a querer también, Chaguito. Tú tranquilo. Así te vamos a querer también. No te paniques. Tú tranquilo.
2: Nada de eso. Ahí, saludos para los que ya saben. Estoy relajito, estoy alegre y hay que ser positivo para que se
0: vaya. Órale pues, mi gordo. Ya está, mi Chaguito. Te mando un abrazo, hermano.
2: Igualmente, cuídate.
0: Dios te bendiga y aquí suena.
2: La que buena con el show de Perico.
0: Saludos, mi hermanito, saludos. Oiga, son ya las 11 de la mañana, 30 minutos. 11 de la mañana ya con 30 minutitos, 99.31, 29.09.33 y 99.31, 420265. 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
5: Las 11 con 35 minutos.
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0: Oiga, las 11 de la mañana, 36 minutos. Gracias por continuar con nosotros. Gracias por estar con nosotros en sintonía de la frecuencia correctísima 89.3 de tu FM. Le recuerdo nuestro teléfono de cabina 9931-290933 y 9931-420265. Buenos días.
1: Periquito, buenos días, Periquito.
0: Un placer, amigo. ¿Con quién tengo el gusto, amigo del alma?
1: Sí, con Pedro. Ahí vete, para que mande un saludito a mi cuñado Cuervo, que está en el camión echándose unos vinilitos.
0: Ok, ok. Ok, papá.
1: ¿Me puedes complacer con una música ahí?
0: ¿Cuál sería, hermano mío?
1: Afuera está lloviendo, de Julián Álvarez.
0: Afuera está lloviendo, de Julián Álvarez. Cuenta con ello, mi hermano, te la mando, ¿sale?
1: Sí, sí.
0: Buen miércoles, amigo, aquí suena.
1: La qué buena, con el sol del Perico.
0: Así se responde. Buen día, Perico. Esa voz de Noli no aparenta la edad. Fíjate que no, no, fíjate que la guapa Noli no aparenta su edad en la voz, tampoco físicamente, ¿eh? Buen día, Perico, dile a mi hija Mística que se ponga a trapear acá de Medellín. Suena la qué buena con el show del Perico. Un favor, puedes enviar el calendario de pagos de adulto mayor. Lo checo en Google y da días diferentes, porfa, si no es mucha molestia, gracias. Pues no sé ese dato, pero ahorita lo investigamos, ¿sale? ¿Qué tal, Perico? Buen día, ¿me puedes complacer con una melodía? Tu corrido, el más reciente, por favor, aquí suena la qué buena con el show del Perico. Sí la voy a mandar porque ya tiene días, semanas que no la mandamos, ¿eh? Buen día, hermano, Perico. Ya hizo la oración para pasar en oración a mi papá que acabamos de internar en el hospital militar. No, todavía no, para allá voy para la oración, para allá voy. ¿Cómo se llama el papá para ponerle en oración? Que ya voy para allá, por favor. Ahí sí nos escuchan. Buen día, saludos para todos. Para Marce, para la Mojarrita, para Chago, para Felicita, a mi cuñado, a mi cuñada Diana Selena, que hoy está cumpliendo años. Lo felicita Laura, va a estar en Cancún. Suena la qué buena. Saludos. Vamos, son las 11 de la mañana con 38 minutos. 11 de la mañana, 38 minutitos. Ya 9931-290933. Vamos a anotar aquí a las personitas. Ok, Dulce Yasmín. Vamos a anotar acá a Francisco Cruz. Francisco Cruz. Ok, Ramírez. Ok, listo, claro que sí. Buenos días.
2: Buenos días, Periquito. Soy la señora Mari. No sé el nombre de mi esposo.
0: ¿Perdón?
2: No te di el nombre de mi esposo, soy la señora Mari.
0: A ver, deme el nombre de su esposo.
2: Héctor Pérez Álvarez.
0: ¿Cómo?
2: Héctor.
0: Héctor Pérez.
2: Álvarez.
0: Héctor Pérez. Ok, Álvarez. Señora Mari, ahorita lo mandamos. Lo ponemos en oración, claro que sí.
2: Gracias.

0: Buenos días.
1: Todavía, periquito.
0: Buenos días, amigo.
1: De acá de Teapa, te escuchamos.
0: De Teapa, Tabasco. ¿Qué onda, hermano? Buenos días.
1: Afirmativo. Aquí andamos laborando para que incluya en oración mi esposa.
0: ¿Se llama?
1: Daniela Camacho.
0: Señora Camacho.
1: Daniela Camacho, ¿sabes?
0: Daniela Camacho. Ok, ahorita lo ponemos en oración, querido amigo. Cuenta con ellos, ¿sale?
1: Sale, buen día.
0: Buen día, amigo del alma. Buen día, saludos.
1: Gracias,
0: saludos. Son las 11 de la mañana con 40 minutos. 11 de la mañana con 40 minutos. Vamos como todos los días, como todas las mañanas, a dar de gracias a ese Padre amado, a ese Padre amoroso. Hoy, amado Señor, ante tu presencia, ante ti, para darte gracias por el primer milagro del día, Señor, y es que me regalas la vida. Gracias por un día más, Padre amado, Padre amoroso. Gracias por la salud que me provees, Padre misericordioso, porque he entendido que no hay cosa más importante que la vida y la salud. Padre, gracias por hoy bendecirme con vida y con salud en el nombre de Jesús, gloria a Dios. Hoy vamos a ponernos en oración contigo, en contacto contigo, para pedir por todos los enfermos, Padre amado. Los enfermos del mundo, donde quiera que se encuentren, donde quiera que estén, dale sabiduría, dales valor, dales fuerza para aceptar tu voluntad, amado Padre. Pedimos en especial manera por la salud de Dulce Yasmín, de Francisco Cruz Ramírez, de Héctor Pérez y de Daniela Camacho, Padre amado, para que tú puedas estar presentes con ellos, para que le hagas saber tu presencia, amado Padre, y sobre todo para que se haga tu voluntad y no la nuestra, Cristo amado. Hoy me acerco a ti con un corazón lleno de fe y esperanza, para poner en tus manos a todos los enfermos, Padre. Tú conoces cada dolor, cada preocupación y cada batalla que enfrentan. No hay enfermedad que sea más grande que tu poder, ni herida que tu amor no pueda sanar, amado Padre. Señor, derrama paz sobre quienes hoy sufren. Fortalece sus cuerpos, renueva sus fuerzas y llena sus corazones de ánimo para que nunca pierdan la esperanza. Acompaña también a sus familias y a quienes los cuidan. Dales paciencia, sabiduría y consuelo en los momentos difíciles. Te pido que bendigas a los médicos, enfermeras y a todo el personal de salud. Guía sus manos y sus decisiones para que sean instrumento de tu misericordia y amor. Señor Jesús, tú eres el gran médico. Si es tu voluntad, concede la salud a quienes lo necesitan. Y mientras llega la recuperación, regálales fortaleza, paz y la certeza de que nunca los abandonas. Como dice tu palabra en el Salmo 41:3, el Señor los sostendrá en el lecho del dolor, restaurará su salud cuando esté enfermo. Confiamos plenamente en tus promesas y descansamos en tu infinita bondad. Que cada enfermo experimente tu presencia, tu consuelo y tu amor sanador. En el nombre de Jesucristo nuestro Señor. Amén.
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16: Las 11 con 47 minutos.
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7: Las 11 con 51 minutos.
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9: Oiga, son las 11 de la mañana con 52 minutos. 11 de la mañana, 52 minutos. Buen día, Periquito. ¿Puedes poner en oración a mi esposa Edith Pozo, por favor? Ya lo leí tarde. Salúdame al cucaracho que andan a 5142 de Ixtacomitán. Hola, Perico, para saludar a Alma Cristel por cumplir sus 15 años de parte de su papá Jesús Pérez. Buenas tardes.
10: Buenas tardes, mi hermano Perico.
9: Querido amigo, muy buena tarde.
10: Hola, el gato de la Norteña,
9: papi. A tus órdenes, gatito, dígame.
10: Con una pregunta ahí de Doña Aguilar.
9: ¿Cuál?
10: La hormiga colorada.
9: No te escucho nada, gatito, no te escucho nada, nada.
10: La hormiga colorada.
9: ¿La hormiga?
10: Colorada.
9: La hormiga colorada. ¿Quién la canta esa, amigo?
10: Este Antonio Aguilar.
9: Ok, Antonio Aguilar, la hormiga colorada. Aquí suena.
10: Aquí suena. La Qué Buena con el show del Perico.
9: Saludo a mi hermano gato, mándale un saludito y unas palabras de aliento. Que se siente triste, que su familia ni se acuerda de ella nunca, porfas. Está en una silla de ruedas enferma. Dice, buen día, Perico, ¿puedes poner en oración a mi mamá María Tila Rodas Zavala y a su hijo Fernando Sánchez Rodas? Porfa, ella siempre te escucha. Escuchamos tu oración, siempre ella está en su silla de ruedas, es muy fan tuyo. No se pierde tu sintonía, mi madre Martita Tila, toda Zavala. Y mándale un saludo y unas palabras de aliento. Mi reina linda, ánimo, corazón hermoso. Yo sé que hoy su actitud de esa princesa va a ser diferente. No tengo la más remota idea que será diferente la actitud hoy de esa princesa. Lo declaramos en el nombre de Jesús. Oiga, son ya las 11 de la mañana con 54 minutos. 11 de la mañana con 54 minutos. Vámonos con esto de Antonio Aguilar, que se llama La Hormiga Colorada. 11:54 es el show del Perico, 9931-420265.

Oiga, son ya las 11 de la mañana, 57 minutos. 11 de la mañana, 57 minutos. Buen día, periquito. Saludos a la señora Mari de Cunduacán y un fuerte abrazo de parte de Arturo. Y saludos para su esposo. Perico, ¿qué onda? Móchate con la rola de esa mujer de los temerarios, porfa. Saludos al chaparro del 27 de octubre. Perico, no se te olvide mi canción. Siempre se te olvida mi canción, la del virus del amor de los tucanes de Tijuana. Ok, virus del amor de los tucanes de Tijuana. Virus del amor con los tucanes. Sale pues, Marce. Vámonos pues a escucharlo. Oiga, son las 11:58.

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6: Las 12:03.

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0: Oiga, son ya las 12 con 8 minutos, 12 del mediodía con 8 minutos. Por ahí el marcador, Inglaterra 2, el Congo 1. Ya le dio la vuelta, acuérdense que iba ganando el Congo 1-0. El primer gol lo metió Kane de Inglaterra. Y vamos a esperar resultado porque es rival de México. Rival de México, ya sea el Congo o sea Inglaterra. Cualquiera de los dos. Rival de México. Bueno.
1: Bueno.
0: Buenas tardes. Buenas tardes.
1: Quiero una complacencia de Antonio Aguilar. Nadie es eterno en el mundo.
0: Nadie es eterno en la vida, ¿ok? ¿Quién habla?
1: Ana Cristina.
0: ¿De dónde, Ana?
1: De Nacajuca.
0: Ok, arriba Nacajuca. Te la mando a duelo, ¿sale, Ana?
1: Ah, perdón.
0: Te lo mando a duelo, ¿sale?
1: Ok.
0: Saludos, bendiciones, mi estimada Anita, hasta la República Hermana de Nacajuca. Buenas tardes.
2: ¿Qué onda, Perico?
0: ¿Qué onda, hermano? ¿Quién habla?
2: Eduardo Solino.
0: Lalo, ¿qué pasó, mi Lalito? Dímelo.
2: Vamos con Inglaterra, Perico.
0: Vas con Inglaterra. ¿Ya terminó el partido?
2: Ya, ya, ya.
0: Ay, ay, ay. Inglaterra, México, hermano. Dios de mi vida. ¿Va a ser en el Azteca, va, amigo? Sí, ¿no?
2: Sí, 7 de la noche.
0: El domingo, ¿va? Domingo.
2: Afirma.
0: Oye, primeramente Dios. Ay, va a estar buenísimo ese partido. ¿Qué onda, hermano? ¿En qué te sirvo, amigo del alma?
2: Una ruleta.
0: ¿Cuál quieres?
2: El rey.
0: El rey de Vicente. Sobre. Te la mandamos, querido amigo. Y aquí suena...
2: Buena con el show del Perico.
0: Eso, mi hermano. Ya saben, entonces, Inglaterra, México, domingo 7 de la noche, Estadio Azteca. El último partido del Coloso de Santa Úrsula será el domingo 7 de la noche. Ay, ay, ay. Si Dios así lo permite y es su voluntad, ahí lo estaremos viendo, claro. A ver qué tengo el dominguito, vamos a ver. Domingo, ya estamos en julio, ¿verdad? Julio. Ahí vamos, ¿por qué me parece así? Ahí está, julio. Domingo, ¿qué es? 5 de julio, nada, gracias a Dios. Bueno, primero Dios. Son las 12 con 10 minutos, 12:10. 99-31-29-09-33. 99-31-42-02-65.
3: Buenas tardes, mi amigo Perico, bendiciones, ya ganó Inglaterra.
0: Ganó
3: Inglaterra 2-1.
0: Gracias, amigo. Gracias. Ya terminó Inglaterra. Ok, gracias. Sí, ya me estaban pasando el dato. Buenas tardes, Perico. Un duelito de Vicente Fernández de 7-9. ¿Qué dice por acá? A ver.
3: Hay que tenerle miedo a ninguno, Perico. Ya le ganamos a Ecuador, que le ganó a Alemania. Ahorita vamos por Inglaterra. Las mejores torres han caído. Se han venido para abajo. Hay que darle también a Inglaterra. Con la selección.
0: Ah, no, sí, claro, gordo, vamos. Yo estoy positivo, yo en serio estoy positivo. Tengo esperanza y vamos a ver. Digo, nada es imposible. Nada que no pueda moverse de allá arriba. Así que vamos a ver cómo nos va. Vámonos al duelo entonces, es la número 1, banda. Ay, ay, ay, saludos a Mamalón. Saludos a Mamalón, mi hermano.

0: Ahí se fue, damitas. Ahí se fue, caballeros. Un 9931-2909-33 y 9931-420265. Repito, 9931-2909-33 y 9931-420265. Buenas tardes. Nadie. Vamos a ver quién se lleva este duelito. Está bueno, cómo no. Está chidey. 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Bueno, la 1, la 2.
1: La 1, Periquito.
0: La 1, aquí suena.
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0: Saludos, Universidad Vizcaya de las Américas, tu universidad. Votando por la número uno, mi compa, votando por la número uno, sobre. Buena tarde, la uno, la dos.
2: La uno.
0: La número uno, aquí suena.
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0: Buenas tardes, la uno, la dos.
1: La dos, Periquito.
0: La dos, aquí suena.
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0: Ya estamos 2-1 ganando. Nadie es eterno en el mundo. Son las 12:14. Buena tarde, la 1, la 2.
3: La 2, Periquito.
0: Se empató el duelo. Aquí suena.
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0: Saludos, mi hermano. Son las 12 del mediodía con 14 minutos. 12:14. 9931-2909-33. 9931-420265. Te regreso la llamada, mi líder. Son ya las 12:14. Buena tarde, la 1, la 2. Nadie por allá. Buena tarde, la 1, la 2.
1: La 2, la 2.
0: La 2, aquí suena.

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5: El presupuesto federal destinado a la conservación de la reserva de la biosfera Pantanos de Centla ha enfrentado variaciones en los últimos 5 años, disminuyendo 63% en 2025 los recursos para la protección y conservación de la reserva. De acuerdo con la Comisión Nacional de Áreas Naturales Protegidas, se han ejercido los recursos para mantenimiento y conservación de la reserva, a cargo de 9 personas, quienes cuentan con 2 vehículos, 3 camionetas y 2 embarcaciones. La reserva de la biosfera Pantanos de Centla protege ecosistemas de la llanura de inundación, refugio y alimento de miles de aves migratorias y residentes. En esta área se pueden apreciar especies como el jaribú, el cocodrilo y las tortugas de agua dulce, además de una variedad de plantas de relevancia ecológica. La reserva, que se ubica entre los municipios de Centla Centro, Jonuta y Macuspana en Tabasco y en una pequeña parte de Carmen y Palizada en Campeche, frente a retos presupuestales evidentes considerando las 302.700 hectáreas, además del limitado equipo humano y material asignado para su protección. Sin embargo, la CONAMP destaca que estos recursos buscan mantener la integridad de los ecosistemas y favorecer la reproducción y permanencia de la fauna, beneficiando no solo a las especies emblemáticas, sino también al equilibrio ambiental de la región. Hasta el siguiente comentario.
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6: Las 12 con 20 minutos.
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11: Las 12 con 24 minutos.
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0: Oiga, las 12:25. Buena tarde. Bueno, bueno.
1: Un duelo.
0: Buenas tardes, amigo, te escucho.
1: Bella pero mala con los temerarios.
0: Bella
1: pero mala.
0: Pero mala con los temerarios. Bella pero mala con los temerarios. Ok, mi fino amigo, te la mando a duelo, ¿sale? Saludos, mi hermano. Bella pero mala de los temerarios. La 1, buena tarde.
2: Buenas tardes, Perico.
0: Sí, hermanito, buenas tardes.
2: ¿Cómo estás? Una
0: canción de
2: duelo.
0: Ajá.
2: La reunión de los Tigres del Norte.
0: La reunión de los Tigres del Norte. Te la mando a duelito, amigo.
2: De aquí suena.
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2: Con el show del Perico.
0: Así se hace, papá. Así se hace. Hay unos que lo hacen mejor y otros mejor, pero todo está chido. Bella pero mala, que es la uno de los temerarios, es la número uno. Es la uno.

0: Las 12 con 27 minutos. Vámonos a duelito, bandita. Vámonos a duelito. 9931-2909-33. Buenas tardes.
1: Buenas tardes, Perico.
0: Sí, amigo, buenas tardes.
1: Por la 1, mi estimado.
0: La número 1, mi querido amigo. Aquí suena. Sobre, mi hermano. Sobre. Votando por la número 1. Buenas tardes, la 1, la 2.
2: La 1.
0: La 1, aquí suena. Ya estamos 2-0 ganando los Temerarios, bella pero mala. Las 12:28, 9931-2909-33. Buenas tardes, la 1, la 2.
1: La 2, Perico, la 2.
0: Aquí suena.
1: Ah, qué buena, con el show del Perico.
0: Buenas tardes, la 1, la 2.
1: Perico.
0: ¿La cuál? La 1, mi hermano, aquí suena.
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0: Eso, mi hermano del alma. Vámonos entonces con esto de los Temerarios, bella pero mala. Son las 12:28.

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6: Las 12 con 35 minutos.
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0: Oiga, ya son las 12:37, 12:37, 99:31, 29:09:33 y 99:31, 42:02:65. 99:31, 29:09:33 y 99:31, 42:02:65. Las 12:37, vámonos a nuestro siguiente duelito, mis estimados caballeros y amigos. Nos vamos a nuestro... son las 12:37. Bueno.
1: Buenas tardes, Brico.
0: Buenas tardes, gordito.
1: Eres cosa del pasado.
0: Sí, eres cosa del pasado.
1: Así es.
0: Eres cosa... A ver, eres cosa de... ¿Quién la canta esa, amigo?
1: No.
0: ¿Quién la canta esa, hermano?
1: Fidel Rueda.
0: Tú ya eres cosa del pasado, ok, te la mando, aquí suena.
1: La que buena con el show.
0: Listo, mi hermano, se va a duelo, es la 1. Tú ya eres cosa del pasado, las 12:38. Ponga a tiempo su reloj, 22 y la 1 de la tarde. Bueno. Permítame. Buenas tardes.
2: Una para duelo, periquito.
0: ¿Cuál sería, amigo?
2: La de Rumores de Joan Sebastián.
0: Rumores Joan Sebastián. Ok, afirma. Se va a duelito, amigo, ¿sale?
2: Claro que sí, periquito. Dios te bendiga, gracias.
0: Igualmente, hermano. Rumores Joan Sebastián. Aquí suena.
2: La que buena con el show del perico.
0: Es la 1.

0: las 12 con 39 minutos, 12:39. Vámonos al duelito, banda. 12:39, buenas tardes.
1: Buenas tardes.
0: Hola, buenas tardes. La 1 o la 2, querida mija.
1: La
0: 2. La 2, aquí suena.
1: Qué buena.
0: Con el show del Perico. Buenas tardes, la 1 o la 2.
2: La 1.
0: La número 1, aquí suena.
2: El show del Perico.
0: Eso, mi hermano, ya estamos 1 a 1, 1 a 1, 12:39. 12 con 39 minutitos, 99:31. 29-09-33, buena tarde, la 1 o la 2.
1: La
0: 2. La 2, aquí suena. Con el show del Perico, buenas tardes, ya estamos 2 a 1. Ganando hasta este momento, Rumores, buena tarde, la 1 o la 2.
1: Por la 1.
0: La 1, aquí suena.
1: Muy buena, con el show del Perico.
0: Se empató el duelo 2 a 2, buena tarde, la 1 o la 2.
3: La 2, Periquito.
0: La número 2, y aquí suena.
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0: Eso, mi hermano del alma, se va Joan Sebastián, Rumores. Son en estos momentos 12:40.

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15: Las 12:47.
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0: Ahí estamos, señores. Buenas tardes.
1: Buenas tardes, Periquito.
0: Querido amigo, querido hermano, buenas tardes. Bueno, bueno.
1: La de Fidel Rueda.
0: La de Fidel Rueda, ¿cuál quieres, amigo?
1: Porque te amo, Perico.
0: ¡Ay, está el otro, Valier! El otro de Pichucalco. Porque te amo, dices. Bueno.
1: Sí, esa.
0: Porque te amo, Fidel Rueda.
1: Es correcto, Periquito.
0: Listo, mi hermano, te la mando, querido amigo. Aquí suena.
1: ¡Qué buena! Con el show del Perico.
0: Listo, mi hermano, ya está, mi hermano. La 1, vamos a esperar la número 2. Buena tarde, ¿cuál sería la 2?
2: Periquito, una rolita.
0: Sí, amigo, ¿cuál sería la 2 para duelo?
2: La radio está tocando.
0: ¿Quién canta esa?
2: Bronco y Leodán.
0: La radio está tocando. Ok, mi hermano, te la mando a duelo. Aquí suena.
2: La que buena.
0: Con el show del Perico. Es la número 1.

Esa está buena, la de Fidel está chida. Ya la escuché, ya está chida, está chida, está chida. Son las 12:50 y es la número 2. El radio está tocando tu canción. Es la 2.

0: Ahí está, señores. Vámonos a duelito. Duelito, duelito, duelito. 9931-2909-33 y 9931-420265. Ahí estamos. Vámonos a duelo. Vámonos a duelito, vámonos a duelito. ¿Quién dijo yo? ¿Quién dijo miedo? Buenas tardes, la 1, la 2.
1: La 2.
0: La número 2, listo, y aquí suena.
1: La que buena.
0: Con el show del Perico, la número 2 votando, mi querido amigo. Listo, listo, listo, listo. Vámonos, vámonos, vámonos, vámonos. Votando por la número 2, votando por la número 2. Vámonos, ¿quién dice yo? ¿Quién dice yo? 9931-2909-33. Buena tarde, la 1, la 2. La 2, aquí suena. Este no se escucha. Buena tarde, la 1, la 2.
2: La número 1, Periquito.
0: Aquí suena.
2: Qué buena con el show de papá Perico.
0: Eso, ya estamos 2-1 ganando la número 2. 9931-2909-33. 9931-420265. Buena tarde, la 1, la 2.
3: La 1.
0: La 1, se empató el duelo. 2-2, aquí suena.
3: La que buena.
0: Con el show del Perico. Buena tarde, la 1, la 2.
3: La
0: número uno, la número uno, aquí suena.
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0: Eso, así, así es como se responde. Vámonos. Todo porque te amo, Fidel Rueda se lo lleva en este momento. Que suene, Perico.

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8: Las 12 con 57 minutos.
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0: Oiga, son ya las 12:58, 12:58, 9931, 2909-33, 9931-420265. Repito, 9931-2909-33 y 9931-420265. Tenemos llamadita de este lado. Buena tarde.
1: Buenas tardes, Perico.
0: Buenas tardes, amigo.
1: Una rolita, Periquito.
0: Ajá.
1: La tragedia del vaquero con Vicente Fernández.
0: La tragedia del vaquero. Se va a duelo el último, amigo, ¿sale?
1: Vale.
0: Aquí
1: vale,
0: suena.
1: La que buena con el sobre de Perico.
0: Saludos, mi amigo. Buena tarde.
2: Perico.
0: Hermano.
2: Para una rolita ahí, para duelo.
0: Sería, amigo, sería.
2: Amor de discoteca de José José.
0: ¿Amor qué?
2: De discoteca.
0: Amor de discoteca, José José. Ahí va. Amor de discotecos. Ok, te la mando a duelo, amigo. Aquí dale, suena.
2: Gracias. La que buena con el Perico.
0: Es la 1.

0: Duelito 99-31-29-09-33 y 99-31-42-0265. Buenas tardes, la 1, la 2.
1: La 2.
0: Aquí suena la Qué Buena con el show del Perico. Se fue la número 2. Vámonos, siguiente llamada. Buenas tardes, Perico. Saludos al ingeniero José Hernández Cable de parte de su esposa, la Vaca Cleotilde. ¿Qué onda, Perico? ¿Supiste algo del que te escribió tu canción de Jalpa? Fíjate que nada de mi hermano, nada. Bueno.
2: La 1, Perico.
0: La 1, aquí suena.
2: El show del Perico.
0: Buenas tardes, la 1, la 2.
3: La 1.
0: La 1, mi hermano, aquí suena.
3: La, ¿qué show?

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14: La 1:08 p.m.
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1: Jamás. Son ya la 1:09, 1:09 ya. 99-31-29-09-33, 99-31-42-02-65. Son ya la 1:09. Vámonos a las viejas del Perico. Buena tarde.
2: Buenas tardes, Perico.
1: Querido amigo, querido hermano, buenas tardes.
2: ¿Será que me quieran poner una rolita?
1: ¿Cuál sería, amigo?
2: El fin de nuestra historia de la arrolladora.
1: El final de nuestra historia. Claro, te la mando en breve, amigo. ¿Sale?
2: Ok, muchas gracias.
1: Saludos, querido amigo. Saluditos, saluditos. 99-31-29-09-33 y 99-31-42-02-65. Buenas tardes.
3: Bueno.
1: Hola.
3: Buenas tardes, Erico.
1: Buenas tardes, bella dama.
3: Quiero una complacencia.
1: Ajá. ¿Cuál
3: de
1: sería?
3: De Antonio Aguilar.
1: ¿Cuál sería, amiguita chula?
3: La de la otra vez, la de Nadie es eterno en el mundo.
1: Ya la puse esa, mi reina linda. No la puedo poner dos veces el día de hoy.
3: O la de los Tigres del Norte.
1: Ajá, ¿cuál?
3: Cualquiera. Y una felicitación para mi cuñado José del Carmen Pérez Reyes, que hoy cumple años.
1: Felicidades a él, mi reina linda. Salió al aire, ¿eh?
3: Gracias.
1: A ti, amiga, aquí suena.
3: La que buena.
1: 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Ahí estamos, señores. Pausa 1:11.
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2: La 1:14.
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13: La 1:22.
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5: Son la 1:22, la 1:22 ya, 9931-2909-33, 9931-420265. Repito, 9931-2909-33 y 9931-420265. ¿Quién dijo yo? Para una viejita, cómo no, se antoja, es miércolesito, tranquilón. La 1:23, 9931-2909-33, buena tarde.
14: Buenas tardes, Buenas tardes, la de Naila Perico.
5: Naila de Bronco. Ok, te mando Naila, amigo mío.
14: Y aquí suena la que buena.
5: Con el show del Perico.
14: Pues todo.
5: Es todo, papaya. Vámonos pues, Naila, se llama, es Bronco. La una de la tarde con 23 minutos. Buena tarde.
15: Buenas tardes.
5: Dame
15: una de ahí de Roberto Carlos, Cama y Mesa.
5: Cama y Mesa, Roberto Carlos. Se armó, saludos.
15: La, qué buena.
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9: Son las 1:33. 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Bueno.
10: Riquito, buenas tardes.
9: Dime, hermano.
10: Ahí come una de Leo Dan. Esa pared.
9: Esa pared, te la mando, amigo. Aquí suena.
10: La Qué Buena, con el show del Perico.
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3: La una con 35 minutos.
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La una de la tarde con 26 minutos. La una de la tarde, 26 minutos. Gracias por estar, continuar con nosotros. Hola, buenas tardes. Saludos, amiguito Perico. ¿Podrías mandarme un saludo a Benito de Fiscalía por su cumpleaños? Soy la licenciada Betty Valier. ¡Qué bárbaro, licenciada! ¡Qué milagro, qué gusto, qué placer! Saludos, amiguita del alma, allá para saludar a Benito de Fiscalía por sus cumpleaños. Soy la licenciada Betty Valier. Saludos, saludos, saluditos, saluditos. Mi querida Lig, lo aprecio, la respeto, la estimo. Saludos a su esposo, a su familia, a mi hermanito Chelo Valier también, cómo no. Perico, la historia de un taxi de Ricardo Arjona, porfa, Perico, saludos. La historia de un taxi, Ricardo Arjona. Vámonos pues entonces con esto de Ricardo Arjona, la historia de un taxi. No te vaya a pasar así, Chaguito, no te vaya a pasar así, Chaguito. 23, 23. Y las 2 de la tarde.

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1: Bueno.
2: Bueno, Perico.
1: Dímelo, amigo.
2: Periquito, ponme ahí la de Amor de Discotec.
1: ¿Cuál?
2: La de Amor de Discotec.
1: Amor de Discotec. Ya la puse, amigo. Ah, bueno, se perdió en duelo. Sí, es verdad.
2: Y ahí ponme la porfa, Perico.
1: Órale, amigo, aquí suena.
2: Y ahí me le manda saludos al maestro Yobardín del Taller Optimus.
1: Excelente, hermano. Saludos.
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0: Ahí va, Paulita. Saludos a la cuñada Merari. ¿Es Merari o Merari? Merari, ¿no? Saludos, Paola.

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11: La una con 51 minutos.
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20: El presupuesto federal destinado a la conservación de la reserva de la biosfera Pantanos de Centla ha enfrentado variaciones en los últimos 5 años, disminuyendo 63% en 2025 los recursos para la protección y conservación de la reserva. De acuerdo con la Comisión Nacional de Áreas Naturales Protegidas, se han ejercido los recursos para mantenimiento y conservación de la reserva, a cargo de 9 personas, quienes cuentan con 2 vehículos, 3 camionetas y 2 embarcaciones. La reserva de la biosfera Pantanos de Centla protege ecosistemas de la llanura de inundación, refugio y alimento de miles de aves migratorias y residentes. En esta área se pueden apreciar especies como el jaribú, el cocodrilo y las tortugas de agua dulce, además de una variedad de plantas de relevancia ecológica. La reserva, que se ubica entre los municipios de Centla Centro, Jonuta y Macuspana en Tabasco, y en una pequeña parte de Carmen y Palizada en Campeche, frente a retos presupuestales evidentes considerando las 302.700 hectáreas, además del limitado equipo humano y material asignado para su protección. Sin embargo, la CONAMP destaca que estos recursos buscan mantener la integridad de los ecosistemas y favorecer la reproducción y permanencia de la fauna, beneficiando no solo a las especies emblemáticas, sino también al equilibrio ambiental de la región. Hasta el siguiente comentario.
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11: La una con 55 minutos.
23: Voy a reír, voy a gozar, voy a pasear. Ya nos vamos, mi gente, ya nos vamos. 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
23: 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Construrama JBC Oscar. ¿Con qué nos vamos, mi gente querida? ¿Con qué nos vamos? Vámonos con esto. Bailando, bailando, bailando, bailando. Gracias, buenas tardes. Buen provecho, Dios los bendiga. Y a bailar.

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14: Las 2:04.
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16: O a las que prefieren el chichero. ¿Tú de cuál eres? Si estás escuchando esto, seguro eres de las últimas ya mencionadas. Vamos a dar inicio con el programa más serio de la radio. ¡Hasta creen! Llegó La Chacala.
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4: El presupuesto federal destinado a la conservación de la reserva de la biosfera Pantanos de Centla ha enfrentado variaciones en los últimos 5 años, disminuyendo 63% en 2025 los recursos para la protección y conservación de la reserva. De acuerdo con la Comisión Nacional de Áreas Naturales Protegidas, se han ejercido los recursos para mantenimiento y conservación de la reserva, a cargo de 9 personas, quienes cuentan con 2 vehículos, 3 camionetas y 2 embarcaciones. La reserva de la biosfera Pantanos de Centla protege ecosistemas de la llanura de inundación, refugio y alimento de miles de aves migratorias y residentes. En esta área se pueden apreciar especies como el jaribú, el cocodrilo y las tortugas de agua dulce, además de una variedad de plantas de relevancia ecológica. La reserva, que se ubica entre los municipios de Centla Centro, Jonuta y Macuspana en Tabasco y en una pequeña parte de Carmen y Palizada en Campeche, frente a retos presupuestales evidentes considerando las 302.700 hectáreas, además del limitado equipo humano y material asignado para su protección. Sin embargo, la CONAMP destaca que estos recursos buscan mantener la integridad de los ecosistemas y favorecer la reproducción y permanencia de la fauna, beneficiando no solo a las especies emblemáticas, sino también al equilibrio ambiental de la región. Hasta el siguiente comentario.
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7: Las 2 con 14 minutos.
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9: Las 2 con 20 minutos.
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0: Meturi. ¿Cómo es? Meturiria. Y sí se pudo, manito. Yo me quedé corta, dije 1-0. Y fueron 2. Estaba yo, pero sí que me comía las uñas de los pies. No, hombre, me quitaba yo los pelos hasta de las pestañas. No, estaba yo. No. La verdad que fue una locura. Cuando cayó el primer gol fue... ¡Ay, no! La verdad que estuvo sensacional. No sé cómo nos vaya a ir con esos grandísimos rayos que siguen ahora. Pero la verdad es que mencionaban ayer, después del partido, 40 años que no se ganaba, como si iba ganando hasta este momento. Pero la verdad es que la emoción, la algarabía, la fiesta que se armó ayer, no sé qué vaya a pasar con Inglaterra. Si se gana, no sé qué vaya a pasar con todos nosotros, pero la verdad es que esa fiesta de ayer fue impresionante. Fue ¿cómo se llama? No, la verdad es que estuvo bastante padre. Todos los lugares estaban llenos. Todos los lugares estuvieron bien. Digo, desde lugares, desde el Centenario, las casas, los bares. No, la verdad es que fue una locura. La gente estaba, pues sí, con esa incertidumbre de qué iba a pasar, porque todos los conocedores del fútbol, yo no soy conocedora, pero escuchamos a todos aquellos que son fanáticos de hueso colorado del fútbol, sabían a quién se estaba enfrentando México, sabían de lo que era capaz Paraguay, de dónde venían todos los de la selección. Y de pronto, el chamaco decía uno, dice, este chamaco que ni INE tiene porque tiene 17 años. Y de pronto, antes de que acabara el primer tiempo, no, hombre, y todas esas llegadas que tuvieron, la reacción de pronto de Paraguay. No. La verdad es que estuvo cardíaco, nos emocionaron desde el primer tiempo. Yo 15 minutos antes que terminara el partido, yo ya estaba loca. Bueno, ya antes de que empezara el partido, dije, ¿saben qué? Yo me voy al súper, le dije a René, me avisa cuando termine. Allá andaba yo cuando escuché un grito y dije, ya esto, ya no me dejaron ir al de la honra. Y enseguida le abro a René, no, dice, parecía, pero no, bueno, y sigue tu tía comprando porque no aguantaba yo los nervios. Ya cuando escucho el griterío total, yo dije, ¿qué nos hicieron estos desgraciados? Ya fue que dijeron, no, que ya terminó. Y no nos hicieron ni un solo gol. Y yo así como... La verdad que del estrés y del nervio, tuve que salirme de la casa, ¿eh? Me fui allá a comprar comida para el perro y otras cositas que me hacían falta. Y yo así como que... Pero la verdad que estuvo sensacional. Si nosotros acá, viéndolos a través de la pantalla, estábamos eufóricos, imagínate... La gente que estaba ahí en el estadio. No, la verdad que chulada, la verdad que estuvo riquis cookies. Hola, Chucky, soy Evelyn, un saludo para ti. ¿Será que me puedes poner la música de los Acosta contra el dragón? ¿Quiere contra el dragón? ¿Tiene la de contra el dragón? Si no, ahorita te buscamos el dragón y te lo ponemos. Pati de la Miguel Hidalgo, una rolita para mi nieto Angelito de los Tigres del Norte. Quieren la mesera, aquí suena la que buena. Ahorita te la vamos a poner. ¿Cómo sigue, Angelito? ¿Ya está mejor? Cuéntemelo todo. Le mandamos un beso. Aquí tenemos un audio. Yo creo que es Angelito. A ver qué dice Angelito.
1: Y andamos penintuqui.
0: Penintuqui. Acá tenemos otro audio. Ahí que está, dice...
2: Otra, Paraguay, Ecuador.
0: Eres que estoy... Máscara, Ecuador. Estoy achuchada todavía, hermano, que estoy emocionada. No me quedan uñas de las manos, de los pies, hasta los pies de mi chamaco me estaba yo comiendo ya, la verdad, ayer. La verdad que estábamos todos así achuchados ayer, emocionados. ¿Cómo nos va a ir con Inglaterra? Me aviso que son unos huyencos animalones, ¿verdad? Tan grandes esos animalones. No sé. Yo me los quiero traer, pero a mi casa. ¿Ah? me los quiere traer, pero a mi casa. Dice, a ver, vamos a ver de aquel lado quién versa. Y dice, apúchale de aquel lado, vamos a saludar. Y dice, bueno.
3: ¿Qué pasó, máscara?
0: ¿Qué onda, hijo?
3: ¿Qué onda?
0: ¿Qué rollo?
3: Así que te comiste la 20 huella de los pies.
0: Y hasta la de los mi chamaco también. ¿Qué onda?
3: Tuvo cardíaco, entonces.
0: Tuvo cardíaco.
3: Ah, el que va a estar más cardíaco es el que viene. Inglaterra, está muy jovencito esos diantres.
0: ¿Verdad que sí?
3: Está muy chiquitito.
0: ¿Verdad?
3: Vamos a aparecer. No sé si has escuchado lo que decía el perro Bermúdez antes. Decía, parecemos unos ratoncitos verdes delante de estos diantres.
0: A ver cómo nos va.
3: Me va a ganar a México, mi hija.
0: Esperemos que sí.
3: Sí, mira, tenemos un equipo. Hay un equipo. La selección mexicana, que están puros chavos, están chamacos. Estos también un corte bastante, tienen baterías para rato. ¿Sí? Y primeramente, Dios, yo digo que estamos en corte de final.
0: Vamos a ver qué pasa. Vamos a ver qué pasa.
3: Y le voy a que México le gana ahí en ese partido, le voy 2-1.
0: ¿Será?
3: 2-1. Así como lo escuchan.
0: Vamos a ver si se sale. Vamos a ver.
3: Así es.
0: ¿Qué onda, hijo? ¿Qué te vamos a poner?
3: A ver si me puedes poner la de Quiéreme.
0: ¿Quiéreme de quién?
3: De los Bukis, porfa.
0: ¿Quiéreme de los Bukis?
3: Sí, por favorcito.
0: Ok.
3: Y aquí suena.
0: ¡La qué buena! Ahorita te la pongo, máscara. Vámonos entonces con musiquilla. Regresamos, no le cambie, no se vaya. Aquí suena la qué buena.

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0: Las 2:35. 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
13: Las 2 con 43 minutos.
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0: borracha esa mesera. Estaba borracha la mesera, dice. Ay, no. Buenas tardes, Chaca la Máscara. Saludos, bendiciones y salud. Saludos para Freddy, dice. Socra, Santi, Marce, Noli, señora, poema, Dieguito, una rolita. La de Chaca me quiere, la de Morena. Esa morena. Esa morena, dice. Paraguay, dice la otra, dice. Somos, ¿cómo se ve? Dice que te gusta la pelota. Te digo que andaba yo toda loca, ¿viste? ¿Qué pasó, bebé? ¿Qué pasó? Buena las tenga, dice. Saludos, Marce, Chago, para la mojarrita. ¿Quieren una canción? Dice la culebra del pulpo, la pusimos ayer, ¿viste? Dice, saludos, dice Laura Bastar. Aquí suena la que buena. Tenemos a alguien allá en la lista que dice, bueno.
1: ¿Qué onda, Chacalita?
0: ¿Qué hiciste, mi Marce?
1: Aquí estoy comiendo ensalada de pollo.
0: Ah, sí.
1: Y carnita.
0: ¿Con carnita?
1: Un pedazo de bistec.
0: Ah, para dieta.
1: Para dieta.
0: ¿Qué hiciste, mi Marce?
1: Para ti, aquí ya sabes, para el periquito, para todo, para el pote, la mojarrita, para todo. Y aquí está Marce, ya sabes.
0: Perverso, ¿qué te vamos a poner hoy?
1: Mi corazón de chocolate de Junior Clan, a ver si me lo puedes poner.
0: Corazón de chocolate, ¿la pusimos ayer?
1: No.
0: Sí, la pusimos ayer. La pusimos bueno, ayer porque yo la coloqué.
2: Ah, tú estás.
0: Sí, yo la puse ayer, me tocó a mí ayer.
1: Bueno, algo de Martín los Palofox.
0: También la pusimos ayer.
1: Bueno, algo de Junior Clan.
0: ¿Cuál?
1: Pues, 40 grados. Hay una canción que se llama 40 grados.
0: 40 grados de Junior Clan, ok, perverso. Te ponemos tu 40 grados, ¿lo oíste? Que sí debemos estar como a 40 grados porque hace un calor horrible.
1: Ok.
0: Sale mi Marce, te mandamos un beso. Y hasta donde estás, suena.
1: La que bueno conocí a Chacal la
0: Máscara. Gracias. Ahí está, ahorita te la vamos a poner. Gracias. Dice, ahorita vamos a ver cómo dice. Dice, acá dice, tenemos a alguien en la línea telefónica. Saludamos y decimos, bueno, en la otra. Bueno.
3: Buenas tardes, Chacala.
0: ¿Qué onchis?
3: Habla la Paola. ¿Por qué no dejaste esa rola de la mesera?
0: Porque ya la había puesto antes, bebé.
3: No la había escuchado.
0: Sí, viste, quién sabe dónde andabas, con qué hombre estabas.
3: Oye, un saludo para lo de la 48.
0: Claro que sí, mi amor. ¿Para quién más?
3: Para el taller eléctrico, para Rojita, el Cholenco.
0: Ok.
3: Ahí estamos pendientes, bebé, que viene mi marido, me va a escuchar.
0: ¡Uy! ¿Y qué te vamos a poner?
3: La de la mesera.
0: Ya la puse, bebé.
3: Ponte otra, pues.
0: ¿De también de los Tigres?
3: Afirma.
0: Bueno, te la pongo. Te mando un beso y hasta donde estás, suena.
3: Es buena, a reforma.
0: Uy, beso, bebé. Arroz. Ándale, ve. La otra dice... Ahorita te ponemos tus 40 grados, dice... Ahorita te ponemos tus 40 grados, dice... Pero tenemos allá de aquel lado el cortecito, ¿verdad? No tenemos el cortecito todavía. Ahorita te ponemos tu cortecito. Dice... Acá de este lado dice... Bueno.
4: Buenas tardes.
0: Buenas tardes. ¿A quién tenemos ahí?
4: A Josefina.
0: ¿Qué hiciste, Josefina?
4: Nada. ¿Qué es de tu calorcito?
0: ¿Qué es de tu vida, Josefina?
4: Nada. Aquí acostada en la cama.
0: Ah, sí.
4: Sí, quiero una canción.
0: Ay, Dios, ¿cuál quiere?
4: La que te... La música que me... A ver, la que me presumo.
0: ¿La que qué?
4: La música que presumo.
0: Ah, la de te presumo, esa.
4: Ándale.
0: Ah, bueno.
4: La canción ya.
0: Bueno, te la pongo, te mando un beso grande y bestial. Y hasta donde estás, suena.
4: La que buena.
0: Eso, vámonos entonces, regresamos, no le cambie, no se vaya porque aquí suena la que buena.

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0: Las 2 con 53 minutos.
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0: Tenemos. Ahí voy. Seguimos nosotros acá en la saludación. ¿A quién tenemos de aquel lado? Dice, bueno.
1: Hola, Chacalota, ¿cómo estás?
0: ¿Qué onda, mi amor? ¿Cómo estás?
1: Ya aquí estamos, feliz porque ganó la selección.
0: Sí, ¿verdad? Con Uruguay y diciendo Paraguay, ¿será que estoy loca?
1: ¿Ah?
0: Con Uruguay y diciendo Paraguay. Ah, no, es Ecuador. ¿Viste que estoy loca? ¿Qué onda, amor?
1: Nada, aquí para mandarle saludo a los del taller de RMS.
0: ¿A quién más?
1: A Pato y a su Patricio.
0: Ándale.
1: Y a Don Beto Roca y a Juan Guzmán, a toda la banda acá de Boquerón. Oye, ponme una canción ahí, porfa. La de Todo Sigue Igual.
0: Todo Sigue Igual, ok.
1: Sí, Todo Sigue Igual.
0: Ok, perfecto.
1: Oye, allá me fui hasta la... allá hasta la Fuente del Chorro.
0: ¿Fuiste?
1: Sí, allá daba la Santi vestida de mujer.
0: ¡Ay, padre!
1: Te destrampó la Santi.
0: ¡Ay, qué perrita!
1: Sí, se alojó toda.
0: Como pétalo.
1: Oye, ahí te mando un beso, ponte donde tú quieras.
0: ¡Ale, pues, mi amor! ¿Y hasta dónde está? ¡Suena!
1: ¡La qué buena! ¡Con la chacalota!
0: ¡Máscara! ¡Y tu tío, ve! Dice, saludos al cucaracho que anda de chalán en las combis de Ixtacomitán, dice... Tenemos notita de voz que dice...
2: Chacala, buenas tardes. No te preocupes por lo grande. No lo vamos a cargar nosotros.
0: ¿Verdad?
2: Acuérdate que David mató a Goliat y qué tan grande estaba.
0: Eso, bebé.
2: Así que no hay ningún problema. Vamos a ganar de nuevo y vamos por el mundial.
0: A la mecha.
2: Ánimo.
0: Será posible, dice. Será posible. Dice la Paola Hernández de Camuapita, Pichucalco, dice. ¿Qué dice? Ahorita la vamos a buscar, dice. Loquita, pero por yo, dice. Ah, bueno, y el otro, pero por yo. Ahí voy. Acá nos pidieron algo de los Acosta. Vámonos y regresamos, no le cambien. Acá está lista. No le cambien, no se vaya. Aquí suena la que buena.

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6: El presupuesto federal destinado a la conservación de la reserva de la biosfera Pantanos de Centla ha enfrentado variaciones en los últimos 5 años, disminuyendo 63% en 2025 los recursos para la protección y conservación de la reserva. De acuerdo con la Comisión Nacional de Áreas Naturales Protegidas, se han ejercido los recursos para mantenimiento y conservación de la reserva, a cargo de 9 personas, quienes cuentan con 2 vehículos, 3 camionetas y 2 embarcaciones. La reserva de la biosfera Pantanos de Centla protege ecosistemas de la llanura de inundación, refugio y alimento de miles de aves migratorias y residentes. En esta área se pueden apreciar especies como el jaribú, el cocodrilo y las tortugas de agua dulce, además de una variedad de plantas de relevancia ecológica. La reserva, que se ubica entre los municipios de Centla, Centro, Jonuta y Macuspana en Tabasco y en una pequeña parte de Carmen y Palizada en Campeche, enfrenta retos presupuestales evidentes considerando las 302.700 hectáreas, además del limitado equipo humano y material asignado para su protección. Sin embargo, la CONAMP destaca que estos recursos buscan mantener la integridad de los ecosistemas y favorecer la reproducción y permanencia de la fauna, beneficiando no solo a las especies emblemáticas, sino también al equilibrio ambiental de la región. Hasta el siguiente comentario.
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0: todos andamos así, andamos sueño, sí. Tenemos un sueño bonito. Tenemos un sueño. No sé qué tenemos el sueño. Dice, ¿a dónde vas? Dice, ya no la pongas, ¿por qué? ¿A dónde te vas? ¿A dónde te vas? ¿A dónde? ¿A dónde se va la Marce? Ya se va la Marce, dice. ¿Quién sabe dónde se va? Tenemos alguien en la línea telefónica. Saludamos y decimos, bueno.
1: Hola, mi amor.
0: ¿Qué hiciste? ¿Dónde anda?
1: Nada, aquí estamos trabajando y escuchándote.
0: Chambeando en alta.
1: Así es, corazón, lo sabes.
0: Ah, como debe de ser, ¿qué rollo?
1: Nada, ahí te hablamos para si me puedes complacer con una rulita.
0: ¿Cuál, mi amor?
1: Quiero la de Alejandro Fernández, casco ligero.
0: Cascos ligeros.
1: Así es.
0: Me parece.
1: ¿Qué chalán quiere escucharla?
0: Casco ligero de Alejandro Fernández, ahorita se la vamos a poner, dile.
1: Sale pues, mi amor, te mando un besote y ponte donde tú quieras.
0: Eso, bebé de luz, te mandamos un beso también para ustedes y hasta donde están, suena.
1: La que buena, chacalita.
0: Besos grandes y bestiales, ay, ay, ay. Dice entonces que le vamos a poner su casco ligero, gracias, corazón. Acá quieren algo de los Bukis, ahorita te lo vamos a poner más de este lado, dice, bueno.
2: Bueno, chacalita.
0: ¿Qué, mi amor?
2: Escuché que querías un negrón.
0: Quiero un negrón, mami.
2: Ay,
0: ¿tienes
2: ay,
0: uno por ahí?
2: No.
0: ¿Tú también quieres uno?
2: Sí, también.
0: Ah, vamos a ver si sale uno, dos por uno, uno para cada quien.
2: Ay, ay, ay.
0: ¿Va a creer?
2: Máscara. ¿Ah?
0: No importa que nos parten dos.
2: Ay, ay, ay.
0: Ay, ay, ay.
2: Chacalita, ¿cómo está, mi amor?
0: Bien, aquí, agarrando calor.
2: Chacala, no me gusta que te manden besote, chacala. Solamente yo lo puedo mandar ese beso.
0: Que nos manden uno, un negrón que nos mande beso, ¿no quiere?
2: No.
0: ¿No quiere un negrón?
2: No. Chacalita, ¿cómo está la mami?
0: Ay, bien, gracias a Dios, muy bien, muy bien.
2: De bueno, me la saludas.
0: Claro que, Jace, ¿qué te vamos a poner?
2: Ay, ponme lo que tú quieras, mi amor. Yo me siento contento contigo.
0: Ah, bueno, te vamos a poner algo chavocho, ¿lo oíste?
2: Sí. Tiene un negro también, pónmelo.
0: Ay, órale, ve. Sale, ve, mi amor, ¿y hasta dónde estás? ¡Suena!
2: ¡Ya, qué buena!
0: ¡Ya, yo ando repartiendo negros a todo el mundo, viste! Al rato van a decir que tengo esclavos. Vámonos y regresamos, no le cambie, no se vaya. Aquí suena la que buena.

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0: Mi saludo, mi canción. Dice que le tiene miedo al topo, dice. Estamos poniendo, dice topo, dice. Bueno.
1: Hola, buenas tardes, Chacala.
0: ¿Qué hiciste, Sexy Boy?
1: Quiero decirte que es la primera vez que hablo de tu programa, pero siempre te escucho.
0: ¿Por qué?
1: Siempre andamos jalándole y aquí, escuchándote, pero es la primera vez que lo reporto contigo.
0: ¿Por
1: la
0: qué?
1: Neta te la jala, te la vuela.
0: Me la arranco. Me la arranco.
1: Sí, la neta sí.
0: ¿Por qué?
1: Órale, te la vuela siempre. Me gusta tu programa y la del topo.
0: Gracias, corazón.
1: A los dos procuro escucharlo siempre, todos los días.
0: Muchas gracias, corazón de chocolate. Ya sabes que estamos nosotros aquí para servirte para lo que tú quieras. Reines, claro. Y mandes.
1: Órale, qué bien. Gracias. Oye, ¿me puedes complacer, por favor, con una canción?
0: ¿Cuál, mi amor?
1: Se llama Ya No Necesito Respuestas, de Darko Ruiz.
0: Ok, si la tengo, con mucho gusto la pongo. Y si no, ¿cuál otra?
1: Pues una del Buki.
0: Ok, me late cacahuete. Acabamos de poner una del Buki.
1: Ah, sí, es cierto, acabas de
0: ¿viste?
1: Poner Buki.
0: ¿Viste?
1: Bueno, no está malito una de Bronco entonces, ¿no?
0: Ok. Pero
1: de preferencia la de Darko Ruiz.
0: Ok, me late cacahuate, lo oíste.
1: Ya no necesito respuesta.
0: Ok, te la pongo sin falta. Pórtate bueno. Mal, cuídate bien, niégalo todo y hasta donde está, suena.
1: La que buena con la chacala.
0: Eso, bebé. I love you, pichiqui. Wow. ¿Por qué te tiene miedo, Marce? Oye, ¿qué le hiciste? ¿Qué le hiciste? ¿Qué hiciste? Móchate con un rolón ahí de, en realidad, de grupo Abracadabra. Saludos. Quieren acá de grupo Brindis, la chica del este. Sobres. Besos. Ah. Ya nos vamos. Vamos a chambear. No crean que agarramos y nos vamos y ya, ¿eh? Ya nos vamos. Agosto.

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5: El presupuesto federal destinado a la conservación de la reserva de la biosfera Pantanos de Centla ha enfrentado variaciones en los últimos 5 años, disminuyendo 63% en 2025 los recursos para la protección y conservación de la reserva. De acuerdo con la Comisión Nacional de Áreas Naturales Protegidas, se han ejercido los recursos para mantenimiento y conservación de la reserva, a cargo de 9 personas, quienes cuentan con 2 vehículos, 3 camionetas y 2 embarcaciones. La reserva de la biosfera Pantanos de Centla protege ecosistemas de la llanura de inundación, refugio y alimento de miles de aves migratorias y residentes. En esta área se pueden apreciar especies como el jaribú, el cocodrilo y las tortugas de agua dulce, además de una variedad de plantas de relevancia ecológica. La reserva, que se ubica entre los municipios de Centla Centro, Jonuta y Macuspana en Tabasco y en una pequeña parte de Carmen y Palizada en Campeche, frente a retos presupuestales evidentes considerando las 302.700 hectáreas, además del limitado equipo humano y material asignado para su protección. Sin embargo, la CONAMP destaca que estos recursos buscan mantener la integridad de los ecosistemas y favorecer la reproducción y permanencia de la fauna, beneficiando no solo a las especies emblemáticas, sino también al equilibrio ambiental de la región. Hasta el siguiente comentario.
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1: Son las 4 de la tarde, 49 minutos, 4:49. 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
1: El presupuesto federal destinado a la conservación de la reserva de la biosfera Pantanos de Centla ha enfrentado variaciones en los últimos 5 años, disminuyendo 63% en 2025. Los recursos para la protección y conservación de la reserva. De acuerdo con la Comisión Nacional de Áreas Naturales Protegidas, se han ejercido los recursos para mantenimiento y conservación de la reserva, a cargo de 9 personas, quienes cuentan con 2 vehículos, 3 camionetas y 2 embarcaciones. La reserva de la biosfera Pantanos de Centla protege ecosistemas de la llanura de inundación, refugio y alimento de miles de aves migratorias y residentes. En esta área se pueden apreciar especies como el jaribú, el cocodrilo y las tortugas de agua dulce, además de una variedad de plantas de relevancia ecológica. La reserva, que se ubica entre los municipios de Centla, Centro, Jonuta y Macuspana en Tabasco, y en una pequeña parte de Carmen y Palizada en Campeche, enfrenta retos presupuestales evidentes considerando las 302.700 hectáreas, además del limitado equipo humano y material asignado para su protección. Sin embargo, la CONAF destaca que estos recursos buscan mantener la integridad de los ecosistemas y favorecer la reproducción y permanencia de la fauna, beneficiando no solo a las especies emblemáticas, sino también al equilibrio ambiental de la región. Hasta el siguiente comentario.
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3: El presupuesto federal destinado a la conservación de la reserva de la biosfera Pantanos de Centla ha enfrentado variaciones en los últimos 5 años, disminuyendo 63% en 2025 los recursos para la protección y conservación de la reserva. De acuerdo con la Comisión Nacional de Áreas Naturales Protegidas, se han ejercido los recursos para mantenimiento y conservación de la reserva, a cargo de 9 personas, quienes cuentan con 2 vehículos, 3 camionetas y 2 embarcaciones. La reserva de la biosfera Pantanos de Centla protege ecosistemas de la llanura de inundación, refugio y alimento de miles de aves migratorias y residentes. En esta área se pueden apreciar especies como el jaribú, el cocodrilo y las tortugas de agua dulce, además de una variedad de plantas de relevancia ecológica. La reserva, que se ubica entre los municipios de Centla Centro, Jonuta y Macuspana en Tabasco y en una pequeña parte de Carmen y Palizada en Campeche, enfrenta retos presupuestales evidentes considerando las 302.700 hectáreas, además del limitado equipo humano y material asignado para su protección. Sin embargo, la CONAMP destaca que estos recursos buscan mantener la integridad de los ecosistemas y favorecer la reproducción y permanencia de la fauna, beneficiando no solo a las especies emblemáticas, sino también al equilibrio ambiental de la región. Hasta el siguiente comentario.
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1: Las 5 con 14 minutos.
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5: El Mundial es fiesta, es alegría, es pasión y unión. Y no cabe duda que México es el claro ejemplo de todos estos aspectos. Sin embargo, a veces llega de manera inesperada, pues ahora un pato se robó los reflectores. En el festejo del triunfo frente a Sudáfrica en el partido inaugural se viralizó la imagen de un pato portando uniforme de la selección mexicana. No tardó en volverse un ícono para la afición de nuestro país, pues el pato Merlín ha sido una de las imágenes que se han robado la Copa del Mundo. Para los mexicanos, el pato Merlín es el nuevo amuleto, tanto que ha estado en programas de televisión, en diferentes plataformas y hoy en día, cada vez que viene el partido, se le reza más al pato Merlín que a cualquier santo.
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8: Estados Unidos va a tratar de no cargar con la presión que ahora trae encima, porque Canadá ya está en los octavos de final, México ya está en los octavos de final, las sedes, y Estados Unidos ante Bosnia va a tratar también de llegar hasta esa instancia. México, querido gente, aquí estamos contigo a través de la cadena W, 96.9 de FM, W Radio, en el 730 de AM, a toda la República Mexicana. Bienvenido, México. México, estés donde estés, ahí te vamos a encontrar a nombre de todos los que hacemos posible esta transmisión. Muchas gracias por estar con nosotros. Besos y abrazos para todos. De este lado está Carlos Moreno. Adelante, Carlos.
9: Les tengo un mensaje importante que dar. 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Si apuestas al marcador correcto de 2-1 a favor de Estados Unidos sobre Bosnia-Herzegovina, cobraría 7,000 pesos. 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
8: Muy bien, pues entonces ahí está, ya sabes, ahí ponle y éntrale y lo que te puedes ganar. Y nosotros vamos a regresar con el señor Moreno porque nos tiene algo más.
9: 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Estados Unidos saldría con un 4-2-3-1, pudiera ser un 4-5-1, mucha gente en medio campo. Y Bosnia aparentemente un 3-5-2.
8: Exactamente. Y aprovechamos para saludar también a Felipe Morales. Cuéntanos, Felipe, ¿cómo van los equipos? ¿Cómo salen los equipos?
10: Sí, Estados Unidos, Melín, quédense, se lo van a imaginar y se van a divertir. Es una promesa, los equipos, y como Estados Unidos, lanzan a la cancha a Freeze, Richards, Tim Ream, Robinson, Freeman, Adams, Tillman, McKennie, Pulisic, Serginho Dest y Balogun allá arriba en este 4-2-3-1.
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8: Bueno, y ahora cuéntanos, Felipe, ¿cómo va el equipo de Bosnia?
10: Sí, forma con Nikola Vasic en el arco, con Muhammedovic, con Radeljic, con Kitic.

0: Dedic, Kolasinac, Sunjic, Djidjovic, Demirovic, Alavegovic y Edin Seco, el capitán, allá arriba.
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2: Muy bien, y también de este lado, Gerardo Melín, te llevaremos el relato, la historia, todo te lo vamos a contar. Estados Unidos ante Bosnia, México, no te lo pierdas. Ahora volvemos.
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1: Estamos de regreso. 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
2: Bueno, pues recuerda que también estamos en nuestras redes sociales, en Facebook, estamos también en nuestro canal de YouTube. Y con esto también vamos con Carlos Moreno. Hombre, queremos escucharte siempre.
1: Hombre, muchas gracias. 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
0: Le damos también la bienvenida y saludos a toda la gente que nos sigue en redes sociales, en Facebook Live, en X, en YouTube. Bueno, quédense en el previo, en el medio tiempo y en el post. Carliños, ¿qué más tenemos?
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0: Fíjate que en este partido, los dos capitanes son de los futbolistas más longevos. Tim Brim, con 38 años, y del otro lado, Seco. Bueno, muchos conocidos
1: como Yeco también.
0: Conocidos, y lo pronuncio como Yeco, con 40 añitos, muy longevos, Carlos.
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2: Bueno, Estados Unidos ante Bosnia. El juego está por comenzar y nos vamos a ir a una pausa nacional y ya regresamos porque el partido está a punto de dar inicio.
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0: tarjetas horizontales de igual tamaño, 7 rojas, 6 blancas alternadas. Y bueno, también 50 estados que conforman la Unión están dentro de esta bandera que creó un joven en aquel momento de 17 años.
1: Bueno, pues ahí está lo que acaban de escuchar. Son 4 jets que están sobrevolando este maravilloso estadio, el Levi's Stadium, en donde juega el equipo de los 49 de San Francisco en la NFL. Está en Santa Clara, aquí en California, un escenario el cual tiene capacidad para 68,000, casi 70,000 personas. Está atiborrado y nosotros te vamos a llevar el relato completo de lo que ocurra en este partido. Aquí estamos Felipe Morales, Carlos Moreno, Gerardo Melín y todo un grupo de trabajo espectacular para llevarte a este partido a través de la cadena W96.9 de FM. Estamos también en el 730 de AM a toda la República Mexicana. Y si me dan chance, bueno, pues vamos a dar el número de WhatsApp para que nos mandes tu mensaje. A ti que nos estás escuchando, que vas en tu automóvil, que estás en donde quieras estar, pues entonces escríbenos y aquí vamos a platicar. El número es 55 65 00 07 57, 55 65 00 07 57. El árbitro del partido, Rafael Claus, el brasileño, el asistente 1 y el asistente 2, Manis y Figueredo, también son brasileños. Y no me cuentes que los del VAR son argentinos.
2: ¿Qué cosa? Pues sí, tal cual. No, bueno, no, Melín. Venezolanos, ya, no. Colombianos y franceses. Así que tranquilízate, por favor.
1: Sí, es que vi entonces mal los de abajo, que los otros que están con los brasileños son argentinos. Espectacular. Es un estadio, Tuki. Es como una herradura, ¿no? Este escenario.
2: Sí, donde juegan los 49. 68,000 espectadores le caben a este grandísimo estadio, con unas condiciones climáticas espectaculares también, 24 grados centígrados en esta superficie de césped híbrido, en donde no hay hoy amenaza de lluvia ni mucho menos, y ustedes escucharán un juegazo, se lo van a imaginar, se van a divertir. Es la promesa de siempre en un duelo inédito en Copas del Mundo, del forzado local tiene hoy todo el protagonismo y toda la exigencia y la expectativa para avanzar.
1: Exactamente, y ya nos han llegado bastantes mensajes, gracias. Saludos de Rudy Rojas, besos y abrazos para todos. Y también está aquí escribiéndonos desde Monterrey, nos escucha. Gracias, gente querida, estamos a nivel nacional, a toda la República Mexicana. 55 65 00 07 57, mándanos tu mensaje y aquí con todo gusto lo vamos a leer. Excelente transmisión, saludos desde Estado de México. Roberto Peña dice por acá también, saludos desde Zamora, Michoacán. Sí, alcancé a apuntar el número, acá los escuchamos, muchas gracias, abrazo fuerte. Se reúnen los dos equipos, ahí están dándose la mano y va a comenzar el partido y va a ser trepidante y va a ser espectacular, y todas las miradas de Estados Unidos están en su selección, sí, pero también en la estrella de este equipo, Christian Pulisic. No dejes de mandar tu mensaje, aquí lo vamos a leer y vamos a platicar. Gente querida, México, el conteo para el arranque del partido, el nervio, el sentimiento, las grandes sensaciones. ¡Silve el árbitro! Y aquí comienza el juego de 16avos de final. El balón al área, quiere rechazar allá dentro de la caja la selección norteamericana. Peinaron la pelota y será tiro de esquina. Y lo ganaron por la izquierda. Y a ti que nos estás escuchando, te vamos a llevar esta historia, este relato. Le va a pegar a la pelota a la Begovic, este hombre que juega en el Salzburgo de Austria. Gente querida, México, gracias por estar con nosotros, a toda la República Mexicana. A ver, ahí se está acercando Rafael Claus. Está diciéndoles que se amontona la gente en el área chica. Es ensordecedor lo de este estadio de Santa Clara, California. Le va a pegar a la pelota. A ver, venga Kerim. El balón va a viajar al área. ¡Que se apure, papá! Ahí sirve el árbitro. Y viene el balón aquí al corazón del área. Rebote que no alcanza a llegar. Saca bien ahí de la caja, echando la Tyler Adams hacia el frente, ganando.